solo puro rock de colección y las propuestas que están marcando el presente. Con ustedes hoy, Winmar Robacediel, en la producción, presentación y comentarios. 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Bienvenidos.

El 31 de julio de 1976, hoy hace 50 años, la agrupación británica Queen llegó al puesto número 16 del Billboard Hot 100, con el segundo sencillo del álbum A Night at the Opera, titulado You're My Best Friend. You're My Best Friend es una canción escrita por el bajista John Deacon. Se incluyó por primera vez en el álbum de 1975 A Night at the Opera y posteriormente se lanzó como sencillo. La balada también apareció en el álbum En directo Live Killers de 1979 y en los álbumes recopilatorios Greatest Hits del 81, Absolute Greatest del 2009 y Queen Forever de 2014. La canción alcanzó el número 7 en la lista de sencillos del Reino Unido. Está certificada como platino en los Estados Unidos con más de 1 millón de copias vendidas. El videoclip, dirigido por Bruce Woodward, muestra a la banda en un enorme salón de baile rodeado de más de 1000 velas, incluyendo una enorme lámpara de araña que cuelga del techo. Se filmó en abril de 1976 en los estudios Elstree, cerca de Londres. Además se ve a Deacon tocando un piano de cola en lugar del Wurlitzer que usó en la grabación. Deacon escribió la canción para su esposa, Veronica Teslav. En esta canción toca un piano eléctrico Wurlitzer, además de su trabajo con el bajo. El característico ladrido de las notas graves del Wurlitzer juega un papel prominente en la canción. Durante las presentaciones en vivo, Freddie Mercury tocaba un piano de cola, mientras que Deacon tocaba el bajo, como en la grabación original. La canción fue interpretada en vivo por la banda desde la gira Summer Gigs de 1976 hasta el final de la etapa norteamericana de la gira The Game Tour de 1980. Luego fue eliminada del resto de la gira y no se volvió a tocar en vivo hasta después de la muerte de Mercury. Vamos con un bloque de 6 temas y esto es You're My Best Friend, Love of My Life, Lacing on a Saturday Afternoon, CSI Rendezvous, Dead on Two Legs y The Prophet's Song. 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

0: Esta es una de las noticias que tenemos en nuestra página oficial www.laboratoriodelrock.com. The Beatles anuncian reedición de Rubber Soul con piezas inéditas. El universo de los Beatles abre un nuevo capítulo de Rubber Soul. Uno de los discos más aplaudidos del recordado conjunto será protagonista de una nueva reedición. Así fue anunciado esta semana. Un proyecto que incluirá material inédito. Programado para el 2 de octubre, esta versión expandida quedará disponible en diversos formatos. Desde publicación estándar en CD y vinilo, se anticipan ediciones especiales de 2 CDs y 2 LP, además de ediciones super de lujo de 4 CDs y 5 LP. Remasterizada por el productor Gilles Martin y el ingeniero Sam Uckel, la colección incluye mezclas nuevas en estéreo y Dolby Atmos, junto con la mezcla mono original del álbum, la versión estadounidense de Capitol, grabaciones de sesiones y demos caseras inéditas, y el sencillo de doble Day Tripper, We Can Work It Out. Una de las grandes novedades es la inclusión de un demo de John Lennon llamado Little Girl, que nadie ha escuchado todavía. Lanzado a fines de 1965, Rubber Soul significó un salto creativo para los Beatles, siendo apuntado por la crítica y fans como uno de sus mejores discos. Destacó por singles como In My Life, Michelle, Drive My Car o Girl, además una innovación sonora manifestada en Norwegian and Wood, This Bird Has Flown y el uso del sitar. Las ediciones super de lujo también incluyen un libro de tapa dura de 88 páginas con fotos poco comunes, una introducción de Paul McCartney, un prólogo recopilado a partir de las propias palabras de Lennon, información detallada sobre los antecedentes del álbum y notas sobre las canciones. Como adelanto especial está disponible el tema Michelle Take One. Así que vamos con otro bloque de 6 canciones e iniciaremos con Michelle Take One, Girl in My Life, The World, What Goes On y Think for Yourself.
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Y en las noticias del Laboratorio del Rock, hablaremos de la reconocida artista LP, quien está presentando su nueva canción Best in Life, la cual viene incluida en su nuevo álbum Room 12, que se lanzará el próximo 2 de septiembre. Tras el lanzamiento de su anterior single, Love is All I Have, Best in Life ofrece una nueva muestra de la profundidad emocional que caracteriza su próximo trabajo discográfico, Room 12. El tema es un himno a la autenticidad y un poderoso recordatorio de que la verdadera plenitud comienza siendo fiel a uno mismo. Con la honestidad emocional que distingue a LP, la canción celebra la individualidad por encima de las expectativas impuestas por la sociedad. Tony Iommi regresa este 2026 con un nuevo álbum en solitario, a más de dos décadas de Fused de 2005, su último larga duración en este formato a la fecha. Este LP llevará por título From the Dark y se estrenará el próximo 23 de octubre a través de BMG. Su primer adelanto es World Alone. Para el álbum, el responsable de los riffs de Black Sabbath contó con el noruego Horn Land en la voz, con el cual además comparte créditos en la composición de las 8 nuevas canciones que lo conforman. Becky Baldwin, The Merciful Fate, y Carl Brazil en bajo y batería, respectivamente, completan la formación elegida para dar vida a este trabajo. Tom Morello anunció un nuevo álbum de estudio, anticipado como su primer disco de rock en solitario. Everyone Gets Everything They Want se publicará el próximo 25 de septiembre y ya cuenta con otro adelanto, Date Night. Ya habíamos sonado un tema anteriormente aquí en el Laboratorio del Rock. Hago canciones antirracistas para personas antirracistas. Hago canciones antifascistas para personas antifascistas. Y hago canciones antinazis para personas antinazis. Date Night es, en realidad, una canción que pregunta, ¿de qué lado estás? Si algo de esto te ofende, haz tus propias conclusiones, comentó el músico estadounidense del single, cuyo riff fue compuesto por su hijo, Roman. Así que estrenaremos 3 singles aquí en el Laboratorio del Rock, y esto es Best in Life de LP, World Alone de Tony Iommi y Date Night de Tom Morello. 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

Otra de las noticias que puedes ampliar en www.laboratoriodelrock es el estreno de Deep Purple, Splat, su álbum número 24 de estudio de la banda británica, publicado el pasado 3 de julio de este año 2026. Es la sexta colaboración de la banda con el productor Bob Ezrin, quien ha producido todos los álbumes de Deep Purple desde Know What de 2013 y su segundo álbum con el guitarrista Simon McBride después de Evil One de 2024. Descrito por la banda como el álbum más pesado de Deep Purple en muchos años, Splat es un gran álbum de hard rock, heavy metal y rock progresivo que combina la influencia del blues de su producción Mark II con la composición más madura de su predecesor, Evil's One. Marca la primera vez que Deep Purple utiliza modeladores de amplificadores en lugar de amplificadores de válvulas, y McBride compara el álbum con un tren de carga. A diferencia de sus colaboraciones anteriores, el productor Bob Ezrin no figura como compositor en las canciones. Esto marcó la primera vez que Deep Purple compuso sin colaboración externa desde Rapture of the Deep del año 2005. La verdad, me pone muy feliz este trabajo discográfico y todo lo que han hecho en los últimos 10 años como banda. Es una de esas agrupaciones que no afloja un minuto. Splat es un álbum pseudo-conceptual que explora en sus letras el concepto del fin de la humanidad. No en un sentido apocalíptico burdo, sino como una metamorfosis más allá de la existencia física, explica el vocalista Ian Gillan en las notas del disco. La canción Guilt Tripping fue escrita desde la perspectiva de Dios y Charles Darwin en una conversación reflexiva sobre el destino aparentemente sombrío del mundo y quién de los dos tiene mayor culpa. La canción presenta el estilo vocal original de Gillan, caracterizado por sus gritos que no había utilizado durante varios años. Y la verdad, me quito el sombrero con la voz de Gillan, definitivamente es un gran vocalista a pesar de su edad. Ian Gillan en las voces, Simon McBride en la guitarra, Roger Glover en el bajo, Ian Peace en la batería y uno de los mejores teclistas de la historia, Don Airey, en los teclados. Vamos con un bloque de 6 temas, y esto es The Beating of Wings, Splat, The Only Horse in Town, Guilt Tripping, Diablo, que ya la habíamos sonado anteriormente, y The Lunatic. 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

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Untitled es el octavo álbum de estudio de la agrupación Korn. Fue lanzado hoy hace 19 años, el 31 de julio de 2007, a través de Virgin Records. Es el único lanzamiento de estudio de la banda sin un baterista oficial, publicado entre la salida de David Silveria en 2006 y la llegada de Ray Lucier a finales de 2007. Jonathan Davis contrató a los bateristas Terry Bozzio y Brooks Wakerman como músicos de sesión. Además, él también interpretó la batería en algunas canciones. Fue certificado disco de oro en Estados Unidos el 30 de octubre de 2007. Además, en esta oportunidad, la banda reclutó a Zach Baird como tecladista para este álbum. Un artículo de MTV publicado el 17 de mayo de 2007 incluye una entrevista con Monkey en la que detalla el proceso de creación del nuevo álbum de estudio y revela varios títulos de canciones. El 28 de mayo, el vocalista Jonathan Davis se unió a la emisora de radio holandesa 3FM inmediatamente después de su actuación en el festival Pink Pop. Comentó sobre el próximo álbum de la banda, afirmando que no tendría título. Explicó: contamos con el mejor baterista del mundo, Terry Bozzio, y con Brooks Wakerman, de Bad Religion, y yo también toqué la batería en algunas canciones. Estoy muy orgulloso de él, estamos ansiosos por mostrarle a la gente lo que hemos hecho. Davis continuó diciendo: no queríamos ponerle una etiqueta a este álbum, no tiene límites, no tiene fronteras, y por qué no dejar que nuestros fans lo llamen como quieran. Musicalmente, el disco fue descrito como más experimental y atmosférico que los lanzamientos anteriores de la banda. Y según la revista Rolling Stone, afirmó que Korn suena herido y debilitado. Cuatro temas a continuación, y esto es Bitch, We Got a Problem, Love and Luxury, Evolution e Innocent Bystander. 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

0: Y ya nos acercamos al último bloque del Laboratorio del Rock. En esta oportunidad hablaremos de Geoff Tate y Operation Mindcrime Parte 3. Geoff Tate y Chris DiGarmo compusieron una obra maestra en 1988 y su compleja historia y arreglos ayudaron a consolidar el lugar de Queensryche en la floreciente escena del metal progresivo de la época. A decir verdad, cualquier intento de superarlo era un esfuerzo inútil destinado al fracaso. Según TheProgressiveSubway.com, Operation Mindcrime 3, una reinterpretación de la historia del primero desde el punto de vista del Dr. X, su eminente antagonista, supongo que ingenuamente, esperaba un regreso a la esencia del álbum o al menos una especie de homenaje, pero no fue así. Si bien el primer Mindcrime tenía un distintivo estilo glam metal de los 80, el único sonido singularmente característico de Operation Mindcrime 3 es la voz de Geoff Tate, y eso no basta para sobresalir por encima del ruido de fondo, ni siquiera de Mindcrime 2. El mayor problema de este álbum, por lo tanto, es su falta de identidad musical al discurrir en paralelo al original, ya que la mayor parte del lanzamiento mantiene un sonido hard rock, heavy metal poco inspirado. Algunos breves momentos intentan explorar nuevos terrenos, como el breve instante de metal casi sinfónico en la segunda pista You Know My Fucking Name y las vagas influencias jazzísticas de la pista final A Monster Like Me, pero estos momentos son efímeros. En definitiva, Operation Mindcrime 3 no tiene otro propósito que satisfacer el deseo de Geoff de intentar desarrollar una historia que no necesitaba más. Geoff Tate en las voces, Rich Byrne en la batería, John Moyer en el bajo, Dario Parente y Omari Altebert en las guitarras y Kieran Robertson en los sintetizadores. Escucharemos el intro titulado The Scene of the Crime, seguido de The Answer e Ill Eat Your Heart Out. 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

Así concluimos otro experimento sonoro aquí, en el Laboratorio del Rock. 2 horas donde los grandes himnos de siempre se cruzaron con lo más fresco de la escena global de este 2026. Sigan conectados a nuestra página oficial www.laboratoriodelrock.com. La cita es la próxima semana, en este mismo horario, en los 98.5 FM Radio UNAL.

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Hola, bienvenidas y bienvenidos a Ciclos del Rock. Hoy continuamos con los programas habituales de transición entre series. Este capítulo consiste en emitir cortes de las agrupaciones que han hecho parte de nuestros ciclos. Lo hemos titulado Recordando Nuestros Ciclos. Esta es la octava entrega de este especial musical. Comenzamos este repaso en el orden en el que hicimos las series. Nuestro decimoprimer ciclo fue Metallica, moviendo los hilos del thrash metal. Fundada en 1981 en Los Ángeles por James Hetfield y Lars Ulrich, Metallica se convirtió en una de las agrupaciones esenciales para entender la historia del metal moderno. Junto con Slayer, Megadeth y Anthrax, el llamado Big Four, ayudó a definir el thrash metal. Sin embargo, su impacto fue más allá de esa escena, hasta consolidarse como una de las bandas de rock más masivas e influyentes de todos los tiempos. Sus etapas, podríamos clasificarlas como etapas sonoras y evolución artística. De 1983 a 1988, la consolidación del thrash metal, desde la agresividad directa del Kill Em All hasta la complejidad técnica del Unjustice for All, esta etapa estuvo marcada por la velocidad, las estructuras progresivas y una ambición compositiva cada vez mayor. La presencia del bajista Cliff Burton fue decisiva en obras como Ride the Lightning y Master of Puppets, consideradas puntos altos de su primera época. 1991, la expansión global con The Black Album, bajo la producción de Bob Rock. Metallica simplificó los tempos, refinó su sonido y alcanzó una producción más densa y pulida. Canciones como Enter Sandman, Sad But True y Nothing Else Matters llevaron a la banda a un nivel de popularidad sin precedentes. De 1996 a 2003, la exploración, tensiones y ruptura de moldes. Con el Load y el Reload, la banda se acercó al hard rock, al blues y al rock alternativo. Después, tras la salida de Jason Newsted, llegó Sign Anger, que es el álbum que traemos hoy. Un trabajo crudo, sin solos de guitarra y atravesado por tensiones internas que quedaron registradas en el documental Some Kind of Monster. En el 2008 hasta el presente, el regreso de la identidad y la vigencia, con Robert Trujillo ya en el bajo, discos como Dead Magnetic, Hardwired to Self-Destruct y 72 Seasons recuperaron el protagonismo de los riffs veloces y la energía clásica de la banda. Esta etapa confirma su capacidad para mantenerse vigente después de más de 4 décadas de trayectoria. El legado de la importancia de Metallica es un pilar indispensable del metal contemporáneo. Su historia combina agresividad, ambición técnica, experimentación y alcance masivo. Esa capacidad para pasar del underground a los estadios sin perder una contundencia escénica reconocible la mantiene como una institución viva dentro del rock y el metal. Hoy, como hablamos antes, escucharemos parte del Sign Anger, lanzado en junio de 2003, el álbum más divisivo de Metallica. Nacido del colapso interno registrado en Some Kind of Monster, funciona menos como una obra complaciente y más como una terapia colectiva grabada en estudio. Para entenderlo, basta recordar el contexto que lo rodeó. La salida de Jason Newsted, el bajista, dejó la banda en 2001 por tensiones internas y proyectos paralelos. La rehabilitación y crisis, James Hetfield ingresó a rehabilitación y la grabación quedó detenida casi un año. La terapia y la transición, Phil Towle acompañó al grupo mientras Bob Rock grabó los bajos antes de la llegada de Robert Trujillo. Claves musicales y estéticas de este álbum, el sonido seco y hueco de la batería de Lars Ulrich domina la mezcla y sigue siendo su rasgo más discutido. No hay solos de guitarra, la banda los eliminó para reforzar una estética cruda, directa y cercana al garage y al new metal. Las canciones apuestan por riffs pesados, repetición y afinaciones bajas, más que por el pulido técnico clásico, esto con sus estructuras extensas. Las letras de purga, Hetfield canta sobre adicción, dolor, paranoia y control con una voz vulnerable y desgarrada. Sign Anger es difícil, ruidoso, poco complaciente, pero también es el testimonio de una banda que convirtió su crisis en supervivencia. Sin este disco, Metallica no habría continuado. Escuchemos entonces Frantic, Sign Anger, que le da nombre al álbum, Some Kind of Monster y Dirty Window.

Formada en Londres en 1970, Queen amplió los límites de la música popular al combinar virtuosismo, teatralidad y una extraordinaria capacidad para crear canciones memorables. La voz y presencia escénica del gran Freddie Mercury, la guitarra coral de Brian May, el sentido melódico de John Deacon y la fuerza compositiva de Roger Taylor hicieron de la banda un fenómeno global. Su identidad se sostuvo en una mezcla poco común de democracia creativa, ambición sonora y dominio escénico. Fusionaron estilos, integraron el hard rock, el glam, la ópera, el funk, el disco, el ragtime y el gospel, sin perder una identidad reconocible. Sus arreglos vocales monumentales usaron la sobregrabación para construir coros densos, dramáticos y de gran impacto emocional. El sonido propio de Brian May, la guitarra Red Special, construida junto a su padre, aportó un tono cálido, expresivo y fácilmente identificable. Tuvieron una evolución artística. Desde 1973 a 1974 estaba la teatralidad y el prog rock en Queen, Queen II y Sheer Heart Attack. La banda desarrolló un universo fantástico, barroco, pesado, que anticipó rasgos del metal sinfónico. Desde 1975 a 1979 podríamos hablar de su consagración e innovación. Con A Night at the Opera, que traemos hoy, y Bohemian Rhapsody, Queen rompió los moldes radiales de su época. Luego consolidó su alcance masivo con A Date at the Races, News of the World y Jazz. Desde el 80 hasta el 86 fue la exploración pop funk y los estadios, por supuesto. En los años 80 incorporaron sintetizadores, bajos marcados y una estética más directa. The Game, Rock in Rio y el histórico Live Aid de 1985 confirman su dominio en grandes escenarios. Desde el 89 hasta el 95 fue la madurez, la despedida y el legado. En medio del deterioro de salud de Freddie Mercury, la banda grabó obras de gran intensidad emocional como The Miracle, Innuendo y el póstumo Made in Heaven. El legado: Queen no fue solo una fábrica de éxitos, fue un laboratorio de innovación técnica, teatro, sensibilidad popular. Su música sigue atravesando generaciones por la fuerza de sus melodías, la ambición de sus arreglos y el estándar escénico que dejó para la historia del rock. Hoy traemos cortes de A Night at the Opera, lanzado en noviembre de 1975. Considerado la obra cumbre de Queen, fue uno de los álbumes más ambiciosos e influyentes de la música popular. Inspirado en una película de los hermanos Marx, capturó a la banda en una apuesta total, al borde de la bancarrota, llevó su creatividad y producción al límite. Producido por Roy Thomas Baker y la propia banda, el disco condensa en 43 minutos una libertad estilística excepcional. El overdubbing extremo, cientos de capas vocales e instrumentales llevaron las cintas analógicas de 24 pistas al límite. La orquestación con la Red Special, Brian May recreó texturas orquestales sin sintetizadores mediante efectos y capas de guitarra. Y esa democracia compositiva de la que hablamos, los cuatro integrantes aportan piezas clave, desde la delicadeza acústica hasta la agresividad vanguardista. A Night at the Opera triunfa por su diversidad, audacia técnica y grandeza compositiva. Consolidó a Queen entre las bandas esenciales de la música mundial. Escuchemos entonces You're My Best Friend, Sweet Lady, Love of My Life y la famosísima Bohemian Rhapsody.

Así llegamos al final de este capítulo de transición dedicado a recordar canciones de las agrupaciones que han hecho parte de nuestros ciclos. En la presentación y realización, quien les habla, Álvaro Guyamaya, en la producción técnica, Luciana Avendaño. Los invitamos a seguir en Facebook, a la página Ciclos del Rock, y en X, @ciclosdelrock. Nos encontraremos en una próxima emisión. Mientras tanto, continúen en sintonía de Radio UNAL Bogotá, 98.5 FM, emisora de la Unidad de Medios de Comunicación de la Universidad Nacional de Colombia, Unimedios.

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0: Hay artistas que construyen una obra y hay otros que construyen una mirada. No importa el nombre que aparezca en la portada ni el género al que pertenezca cada composición, existe una sensibilidad que permanece intacta, una manera de acercarse al cuerpo, a la naturaleza y al silencio como si fuesen distintas formas de una misma memoria.
1: Hoy, en Sonidos Tentativos, una realización de Lina Goesi, quien les habla, Juan David Alzate, para la emisora de la Universidad Nacional de Colombia, Radio UNAL, navegaremos por las músicas que fueron acompañadas visualmente por la mirada del artista visual Diana Lungu. Sus imágenes nunca buscan traducir el sonido, lo acompañan hasta un lugar donde las palabras comienzan a perder importancia. Allí, entre el humo, la tierra, el blanco y el negro, y los rostros que parecen cargar siglos de historia, emerge una certeza difícil de explicar. La oscuridad no siempre oculta.
0: Y quizá sea la pregunta que Diana Lungu deja suspendida al final: ¿cuánta luz es capaz de contener una sombra?
1: Comenzaremos esta edición de Sonidos Tentativos con la canción Hidden de la agrupación Amenra.

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0: Hay heridas que no buscan cerrarse. Permanecen abiertas porque son la única prueba de que estuvimos aquí. La existencia como un instante, el cuerpo como herencia del tiempo y la memoria como una cicatriz que nunca termina de desaparecer. Las imágenes en Heden no intentan embellecer el dolor. La observan con la paciencia de quien contempla un paisaje. El blanco y negro elimina la distracción del color para dejar únicamente materia, piedra, piel, agua, barro, cabello, humo. Todo parece existir desde mucho antes de nosotros. En el universo visual de Diana Lungu, las mujeres dejan de ocupar el lugar de las creyentes para convertirse en el centro mismo del rito, figuras donde la creación y la herida conviven sin contradicción. La cámara no registra una ceremonia, participa de ella.
1: Hay encuentros que no parecen una colaboración, sino una raíz compartida. Diana Lungu y Dodds Scudder crecen desde un mismo subsuelo, allí donde la belleza nunca aparece separada del deterioro. Sus imágenes y sus sonidos parecen haber nacido para encontrarse en un territorio donde la intimidad ya no ocurre entre dos cuerpos, sino entre la memoria, el deseo y las pantallas que intentan reemplazarlos.
0: Pastel Prison habita esa soledad contemporánea. El amor se consume como un archivo reproducido una y otra vez. La piel existe como superficie luminosa antes que como presencia. El otro termina siendo una proyección donde el vacío encuentra un refugio momentáneo. Todo resulta extrañamente hermoso, del mismo modo en que un accidente puede inmovilizarnos por su intensidad. Diana Lungu acompaña ese descenso sin dramatismos, fragmenta los cuerpos, deja que las sombras oculten más de lo que revelan y convierte la ausencia en el verdadero personaje. La imagen no ilustra el deseo, revela la distancia que existe entre aquello que imaginamos tocar y aquello que realmente permanece junto a nosotros.
1: Continuamos esta edición de Sonidos Tentativos con la canción Pastel Prison de la agrupación Dodds Scudder.

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1: Hay momentos en los que la cámara deja de construir imágenes y simplemente decide permanecer. Cuando Diana Lungu abandona el simbolismo de otras obras para acercarse a una mirada casi documental, nos demuestra que la intensidad no proviene del montaje ni de las puestas en escena, sino de las presencias. Un cuerpo, una respiración, una mano sobre las cuerdas bastan para revelar que la vulnerabilidad también puede habitar estos pequeños gestos.
0: Cuando visualizamos el live session de Predatory Void, observamos que es un recorrido por geografías emocionales. Shedding Weather Skin observa la dificultad de desprenderse de aquello que nos hiere, mientras que Seed of Frustration convierte la desesperanza en un jardín donde el dolor continúa creciendo en silencio. Diana Lungu acompaña ese tránsito sin intervenirlo. Su cámara comprende que algunas emociones no necesitan ser representadas. Basta con permanecer junto a ellas hasta que terminen revelándose por sí mismas.
1: Continuamos esta edición de Sonidos Tentativos con Shedding Wearing Skin y Seed of Frustration de Predatory Void, una sesión en vivo en Dunk Studios.

0: Existen formas de entregarse que no implica desaparecer, sino transformarse. Vertire Hill parece escrita desde ese lugar donde el individuo deja de ser suficiente y comienza a buscar una existencia compartida. El sacrificio no aparece como castigo, sino como una manera de conservar vivo aquello que merece sobrevivir. Las palabras resuenan como una plegaria antigua, una conversación que ha atravesado generaciones y que continúa preguntando qué parte de nosotros permanece cuando todo lo demás ha sido ofrecido.
1: En el universo de Diana Lungu, esa pregunta nunca encuentra una respuesta definitiva. Lo sagrado no necesita solo de templos porque ocurre en la materia más simple.
0: Continuaremos esta edición de Sonidos Tentativos con The Man in Brudars y la canción Vertire Hill.

0: El aislamiento, la traición y la violencia no son acontecimientos extraordinarios, son fuerzas que permanecen dormidas bajo la superficie, esperando apenas una grieta para emerger. La pregunta nunca es si existen, sino cuánto tiempo lograremos convivir con ella antes de reconocerlas como propias. Diana Lungu mira ese mismo territorio sin necesidad de subrayarlo. Sus imágenes avanzan despacio, como si desconfiaran de todo aquello que sucede demasiado rápido.
1: La tensión no nace del movimiento, sino de la permanencia. Un rostro inmóvil puede resultar más inquietante que una persecución. Una fábrica abandonada puede contener más violencia que cualquier campo de batalla. El blanco y negro vuelve irrelevante el tiempo histórico y convierte cada espacio en una ruina contemporánea. Todo parece suspendido en un instante donde todavía es posible decidir entre la destrucción y la resistencia, aunque nunca sepamos cuál de las dos terminará imponiéndose.
0: Finalizamos esta emisión de Sonidos Tentativos con la canción Natural Love de la agrupación Primitive Men, en esta emisión dedicada a la mirada del artista Diana Lungu.
1: Sonidos Tentativos es una realización de Lina Góez y quien les habla, Juan David Alzate, para la emisora de la Universidad Nacional de Colombia, Radio UNAL. Nos pueden seguir en Instagram como Sonidos Tentativos. Allí encontrarán el listado de videos del artista Diana Lungu que recomendamos en esta emisión. Los invitamos para que sigan en sintonía.

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1: Oyentes de la Radio UNAL, bienvenidos a un nuevo espacio de Somos UNAL, Somos Música. Mi nombre es Isabela Rodríguez y durante la siguiente hora los invito a que recorramos juntos la carrera artística de uno de los intérpretes más importantes de la música en español. Les hablo de José José, conocido como el Príncipe de la Canción. Su capacidad para transmitir emociones convirtió cada interpretación en una experiencia única y lo llevó a ser considerado una de las voces más influyentes de Latinoamérica. José Rómulo Sosa Ortiz nació en Ciudad de México en 1948, en una familia de músicos. Desde muy joven encontró en la música el camino para expresar sus emociones y, tras algunos años de búsqueda artística, alcanzó el reconocimiento internacional gracias a una voz privilegiada y a un estilo interpretativo profundamente emotivo. Su carrera abarcó más de 5 décadas, durante las cuales grabó decenas de álbumes, obtuvo numerosos reconocimientos y vendió millones de discos en todo el mundo. Hoy recorreremos algunos de los momentos más importantes de su discografía. Así que los invito a que empecemos por esta exploración musical escuchando los temas La Nave del Olvido, El Triste, Amor, Amor y De Pueblo en Pueblo.

El año de 1970 marcó un antes y un después en la carrera de José José. Su interpretación de El Triste durante el Festival de la Canción Latina impresionó tanto al público como a la crítica. Y aunque no obtuvo el primer lugar, aquella presentación quedó en la memoria colectiva y se convirtió en un punto de partida de una trayectoria internacional. Durante la década de los 70 consolidó un estilo propio, caracterizado por la elegancia vocal, la intensidad emocional y una selección de canciones que hablaban del amor, la nostalgia y las experiencias humanas con las que muchas personas podían identificarse. A medida que crecía su popularidad, también lo hacía la calidad de sus producciones, gracias al trabajo conjunto con destacados compositores y arreglistas de América Latina. Continuemos por este recorrido con algunos de los grandes éxitos que definieron esta etapa de su carrera. Escucharemos Gavilano Paloma, Lo Dudo, Almohada y Buenos Días, Amor.

La década de los 80 representó el momento de mayor éxito comercial para José José. Bajo la producción del compositor español Manuel Alejandro, grabó algunos de los álbumes más importantes de la balada romántica en español. Canciones como las que escucharemos a continuación lograron ocupar los primeros lugares de popularidad en América Latina, Estados Unidos y España, convirtiéndose en referentes de la música romántica y consolidando el prestigio artístico del cantante mexicano. Más allá de los premios o de las ventas, José José fue admirado por la honestidad con la que interpretaba cada canción. Su voz lograba transmitir vulnerabilidad, esperanza y desamor de una forma que pocos artistas han conseguido. Escuchemos ahora algunas de las composiciones más representativas de este periodo. Primero tendremos Lo pasado, pasado. Después, Amar y querer. Le sigue Si me dejas ahora. Y por último, Preso.

Hablar de José José es hablar de una voz que trascendió generaciones. Sus canciones siguen sonando en la radio, en plataformas digitales y en las voces de nuevos artistas que reconocen su influencia dentro de la música latina. A pesar de los desafíos personales que enfrentó a lo largo de su vida, nunca dejó de ser un referente de la interpretación musical. Su legado hoy permanece vivo gracias a una discografía que continúa emocionando a millones de personas alrededor del mundo. Y aunque hoy solo hemos recorrido apenas una parte de su carrera artística, no cabe duda de que estas obras demuestran que las grandes canciones permanecen vigentes porque hablan de sentimientos universales. Gracias por acompañarnos en una hora más de Somos Unal, Somos Música. No olviden que los acompañó Isabela Rodríguez García. Espero que este viaje por la discografía de José José haya sido una oportunidad para recordar sus grandes éxitos o descubrir nuevas facetas de uno de los artistas más importantes de la música en español. Los invito a que continúen con la mejor programación de Radio UNAL, emisoras de la Universidad Nacional de Colombia.

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El compositor francés Louis Couperin nació en 1626 y murió en 1661. Hábil clavicembalista, organista e intérprete de la viola da gamba, fue uno de los fundadores de la Escuela Francesa de Teclado. Él y su sobrino François el Grande fueron los más renombrados miembros de la familia Couperin. Louis nació en Chaumes-en-Brie, una ciudad situada a 40 kilómetros al sudeste de París. Su padre, Charles, fue un pequeño terrateniente y organista de una iglesia local. Ya en 1650, a sus 24 años, Louis era un consumado clavicembalista y violinista, e incluso componía, pero no tenía relación con músicos importantes de la época. Su súbito ascenso a la fama ocurrió entre 1650 y 1651, cuando conoció al notable clavicembalista Jacques Champion de Chambonnier, quien se convirtió en su maestro y lo invitó a París. Allí Chambonnier, que era el clavicembalista francés más sobresaliente de su tiempo y músico del rey, presentó al joven Louis en la corte y el talento de Couperin fue reconocido. El 9 de abril de 1653 se convirtió en organista de la iglesia de Saint-Gervais, uno de los cargos más importantes de Francia por aquella época, y luego entró al servicio real como violista. En 1659 viajó a Toulouse con la corte. Murió el 29 de agosto de 1661 a los 35 años de edad.

Ninguna de sus obras fue publicada en vida. Hay tres importantes fuentes de manuscritos de su música. El manuscrito Bois, con 122 piezas para clave, 4 para órgano y 5 obras de cámara. El manuscrito Parville, de 5 piezas únicas para clave y 50 encontradas también en Bois. Y el manuscrito Oldham, con 70 piezas únicas para órgano, 4 fantasías de cámara a 4 partes y varios movimientos de danza.

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4: A continuación, el coro y la décima estrofa del Himno Nacional de Colombia. Interpreta Luz Marina Posada.

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0: Escuchábamos Cantos de Primavera del grupo Pim Pau, al que hemos invitado al programa de hoy. El grupo Pim Pau se ha convertido en una referencia internacional por integrar música, movimiento, literatura, educación y creatividad en una propuesta pensada para niños, niñas y adultos. Está integrado por Casio Carvalho, Eva Jarves y Lucho Miloco. El proyecto nació hace más de una década entre aulas y escenarios con el propósito de replantear la manera en que las infancias se relacionan con el arte.
1: El grupo ha creado espectáculos donde el público también juega en un ambiente que rompe con los formatos tradicionales del entretenimiento infantil. Aquí se experimenta en la escena la música, el movimiento, la danza y el humor que invitan al público a participar activamente. No hay pantallas como protagonistas ni espectadores pasivos. Cada canción propone juegos corporales, coreografías y dinámicas que convierten el concierto en una experiencia compartida entre generaciones.
0: La música que les compartimos en Con Alma de Niños busca, en la medida de lo posible, incorporar nuevos repertorios y nuevas propuestas. En esta ocasión invitamos a este grupo brasilero-argentino que tiene como una de sus características más destacadas acompañarse de movimientos y juegos muy creativos.
1: Escuchemos a continuación Camino del Sol, canción que describe bellamente todo lo que vemos cuando de chicos vamos a la escuela. Y luego vendrá Luna y Pandero, una interpretación muy apreciada en los lúdicos y divertidos conciertos que presentan habitualmente.

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1: Dijimos que Pim Pau no se limita a la expresión musical. En 2021 fundó Umacapirúa Ediciones, sello desde el cual publicó el libro Arte y Educación en las Infancias, que ya alcanza su tercera edición, con más de 6.000 ejemplares vendidos y fue declarado de interés para la educación y la comunicación social por la Legislatura de Buenos Aires. La editorial también desarrolla las colecciones Pipoca, dirigida a la primera infancia, y Puntapié, orientada a primeros lectores, ampliando el universo creativo del proyecto más allá de los escenarios. En ese espíritu, escuchemos al grupo invitado interpretando Los Opuestos.

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0: sonaba tomate perita, tomate. Me gusta la sonoridad de esa palabra, sí. El tomate o jitomate, que es tan humilde, tiene una inmensa importancia culinaria. Está clasificado botánicamente como un fruto, más precisamente como una baya, o sea, un fruto carnoso con semillas rodeadas de pulpa. Creo que el tomate es uno de los frutos o bayas más usado en el mundo. Nunca falta en las compras del mercado. Siempre se las arregla para estar en los platos y su versatilidad no tiene límites. Va con todo. ¿Por qué deberíamos comer un tomate todos los días? Casi no termino de leer sus bondades y beneficios, pero en pocas palabras, comer un tomate todos los días puede tener un impacto significativo en la salud general, desde su perfil nutricional hasta sus beneficios antioxidantes y cardiovasculares. Los tomates son una adición sabrosa y versátil a cualquier dieta equilibrada.
1: Como en Con Alma de Niños nos gusta indagar por la etimología de las palabras, digamos que el nombre de tomate proviene de citomaltl, en la lengua mexicana náhuatl. La palabra jitomate procede del náhuatl citomaltl y este a su vez de citl, ombligo, tomowac, gordura, y atl, agua. Es decir, el significado de jitomate sería ombligo de agua gorda. Debe notarse que aunque la palabra tomate viene del náhuatl tomaltl, en el centro de México el tomate rojo se conoce como jitomate. En todo el norte y sur de México se conoce como tomate. Y aunque el nombre jitomate solamente debe usarse para referirse a una especie de tomate muy grande, rojo y que da la apariencia de tener un ombligo, muchas personas lo llaman así para diferenciarlo de la variedad de tomate verde, que también se conoce como tomatillo o tomate verde y que es diferente de un tomate rojo no maduro, también de color verde.
0: Volvamos a Pin Pau, un grupo que ha recorrido teatros y festivales internacionales mientras sus canciones y materiales son utilizados como recursos pedagógicos por docentes, instituciones educativas y profesionales de la salud en muchos países como Colombia, México, Brasil, España, Francia, Estados Unidos, Uruguay, Chile, Perú, Ecuador, Cuba, Polonia y República Checa. Sigamos escuchándolos. Que venga Adivina Adivinador.

0: A lo largo de su trayectoria, nuestros invitados han compartido proyectos con artistas como Kevin Johansen, Ismael Serrano, Luis Pesetti, Randy Barrio Nuevo, el Dúo Karma, el Grupo Tri e Itayo Sala Ojeda, fortaleciendo un puente creativo entre la música infantil y la canción iberoamericana. Su repertorio es amplio y lleno de temas, paisajes, personajes interesantes. Es el caso del Yaguareté.
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0: Escuchando esta canción llamada Yaguareté, vale la pena hacer referencia a otros nombres de animales también de origen guaraní. Por ejemplo, mamboreta, un insecto carnívoro de aspecto amenazante, con una cabeza triangular dotada de dos grandes ojos que le dan ese aspecto peculiar, conocido también como mantis religiosa o tata dios. Sus dos patas delanteras son muy grandes y están adaptadas para atrapar a sus presas.
1: Yurumí, en la lengua guaraní, quiere decir de boca pequeña. Es uno de los nombres comunes del oso hormiguero. Es un animal desdentado que come hormigas y que posee en las extremidades tres dedos. También suele ser llamado tamandúa gigante, oso hormiguero, oso palmero, oso bandera, tamandúa bandera, ñurumí, yautaré o cuarebachú.
0: Yaguareté, que es el personaje de la canción, es una de las 10 especies de felinos silvestres, además del puma, el yaguarundí, el ocelote y otros, que habitan en algunas regiones de Argentina. El nombre yaguareté es de origen guaraní y significa la verdadera fiera. Su fuerza, belleza y misterio protagonizan leyendas, mitos y también anécdotas e historias que se van transmitiendo de generación en generación. Originalmente el yaguareté habitaba desde el norte de la Patagonia Argentina hasta el sur de Estados Unidos. Las amenazas que afectan al felino son la deforestación y la pérdida del hábitat, la cacería y también el atropellamiento.
1: Es el felino más grande de Latinoamérica y el tercero a nivel mundial, después del tigre de Bengala y el león. Es considerado una especie indicadora de la salud del ambiente porque cumple una función importante en el mantenimiento de sistemas naturales que proveen de servicios ecosistémicos vitales para el bienestar de la naturaleza y las personas. Por ello, su conservación y la de su hábitat protegen indirectamente a otras especies de flora y fauna y asegura una naturaleza sana para las personas.

Acabamos de oír una canción que exalta la música brasilera. No olvidemos que Cássio Carvalho, uno de sus integrantes, es nacido en ese país hermano. Canciones como Uma Capirúa muestran una fuerte influencia de los ritmos latinoamericanos y brasileños. Es lo que incorporan en sus espectáculos, donde, lo hemos dicho, privilegian el encuentro entre artistas y público, donde la palabra se convierte en juego, la música en juguete y el cuerpo en instrumento. Cada función es una invitación a cantar, bailar, imaginar y construir colectivamente desde la creatividad y el movimiento. Mucho más que música, es una propuesta que también transforma. Ahora escuchemos una canción bien argentina, esta vez como cuota de Eva Jarvés y Lucho Miloco, los argentinos del grupo, que suene Vidala Pulsa.

Bueno, hablemos de las mascotas. Es otra de las temáticas con las que juega y canta Pimpau. Ese animal de compañía o mascota es un animal doméstico que se mantiene con el propósito de brindar compañía o para el disfrute del cuidador, a diferencia de los animales de laboratorio, de crianza o ganado, o de animales para el transporte o para el deporte. Estos son animales de compañía. No son mantenidos para traer beneficios económicos o alimenticios, aunque sí un beneficio personal.

¿Escucharon las mascotas de las que hablaba Pimpau en su canción? Bien, los animales de compañía son seleccionados por su comportamiento, adaptabilidad y por su interacción con los humanos. Poseer un animal de compañía puede traer beneficios a la salud, ya que el cuidado diario hace olvidar a muchas personas de otro tipo de preocupaciones. Evita la depresión y nos hace sentir útiles. Los animales de compañía más populares, lo conocemos, son el perro, el gato. El animal de compañía también se caracteriza por ser amigable. Se puede decir que la mayoría de estos animales se vuelven domésticos si la persona con la que conviven les enseña buenos modales y normas de convivencia en la vida diaria, sin olvidar su naturaleza animal. Sigamos oyendo músicas de claro influjo andino. Que suene Soy un colla chiquito, original de María Teresa Rezano y arreglo de Casio Carvalho.

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Vale la pena resaltar la trayectoria del grupo invitado, con 4 álbumes de estudio, 5 libros, una editorial propia, millones de reproducciones en plataformas digitales y una sólida trayectoria en escenarios, instituciones educativas y congresos internacionales, se ha consolidado como uno de los referentes iberoamericanos en la creación de experiencias artísticas para las infancias. Su propuesta integra música, literatura, juego, movimiento y pedagogía, promoviendo una participación activa de niños, niñas y adultos, tanto en los escenarios como en los procesos educativos. Escuchémoslos en Toca el Tambor, en esta ocasión en un concierto en vivo.

0: Queremos contar a nuestra audiencia que Pimpau vendrá muy pronto a Colombia y que en un próximo programa hablaremos con sus integrantes sobre la gira que harán por nuestro país. Estén muy atentos. Este programa contó con la producción técnica del equipo de producción de Radio UNAL y la realización y presentación de Jorge Sosa y Clara Calderón. Esperamos sus aportes y comentarios en el correo escuelanuevacultura@gmail.com. Si desean consultar los programas en directo o diferido, pueden ingresar a radio.unal.edu.co.
1: Ha sido un programa en el que se ha mostrado la seriedad, rigor y compromiso de una agrupación brasilero-argentina que ha hecho del juego un eje fundamental de su propuesta creativa. El cuerpo, el movimiento, los gestos, el baile, la palabra, en fin. Bien, les invitamos a seguir nuestras redes, donde encontrarán información importante sobre eventos, programas y actividades musicales. En Facebook y YouTube nos encuentran como Escuela Nueva Cultura. En Instagram nos encuentran como @escuelanuevacultura. Sigan en la sintonía de Radio UNAL, emisoras de la Universidad Nacional de Colombia. 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
0: Quédense escuchando a Pimpau interpretando Abrígame las huellas.
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No podemos irnos sin un agradecimiento. Es lo que nos dice Pimpao. Gracias. ¿Cómo se dice gracias en tantos idiomas? Escuchemos. Arigato.

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1: El organista y compositor inglés Thomas Wilkes nació el 25 de octubre de 1576 en Elsted, Sussex, al sur de Inglaterra, y murió el 30 de noviembre de 1623 en Londres. No se sabe con certeza nada de su juventud, solo que fue corista en el Winchester College entre 1583 y 1584 y organista allí entre 1598 y 1601. A finales de 1601 fue nombrado organista de la Catedral de Chichester. Se licenció en música por la Universidad de Oxford en 1602 y contrajo matrimonio al año siguiente. En su último volumen de madrigales, publicado en 1608, reivindicó el título de Caballero de la Capilla Real. A partir de 1609, fue reprendido con frecuencia en Chichester por diversos motivos, entre ellos lenguaje soez y embriaguez. Se conservan cerca de 100 de sus madrigales, de los cuales su mejor obra se encuentra en dos libros de 5 y 6 partes, respectivamente, que aparecieron en 1600. Thomas Wilkes también escribió música para virginal, viola y órgano. Sus composiciones sacras están en gran parte inéditas. De los 10 servicios anglicanos de Wilkes, ninguno se conserva completo. 3 de los que han sido reconstruidos combinan la escritura solista del himno en verso inglés con el estilo antifonal masivo de la escuela veneciana.

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La génesis de la novena sinfonía, considerada generalmente como la máxima expresión del genio de Ludwig van Beethoven, fue probablemente la más larga de todas sus composiciones. Los primeros esbozos datan de 1816, pero no la concluyó hasta 1824, 10 años después de su anterior sinfonía, y representó una de las más asombrosas revoluciones estilísticas jamás ocurridas en la conciencia de un artista. Beethoven pasó la mayor parte de 1823 en la redacción de esta monumental sinfonía coral, y fue precisamente la inclusión de voces en el último movimiento de una sinfonía lo que lo mantuvo durante tanto tiempo dubitativo. Como se sabe, Beethoven ya había anunciado a sus 22 años de edad el propósito de recrear musicalmente el himno a la alegría de Friedrich von Schiller, su poeta predilecto. Ahora, a los 54 años, en pleno dominio de sus facultades expresivas, completamente maduro como artista, cumplía lo prometido al dejarse llevar en su novena sinfonía por la inspiración que le producía el poema de Schiller. La obra se estrenó el 7 de mayo de 1824 en el Theater am Kernertor, Teatro de la Puerta Carintia, de Viena, y fue publicada por la editorial Schott Sonne de Mainz en 1826.

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0: Bienvenidos, bienvenidos, es Aquí Canta el Vallenato. Este es el programa de la radio de la Universidad Nacional que originamos en los 98.5 de la frecuencia modulada desde Bogotá, Uriel Gutiérrez, Gorgona, en la capital del país, y para 100.4 de la frecuencia modulada también en la ciudad de Medellín, en la capital de la eterna primavera, y es el espacio dedicado a los cantos, los cuentos, las historias, las leyendas de la ciudad de los Santos Reyes, del cacique Upar, de la antigua, de la vieja provincia de Padilla, de esa exuberante región comprendida entre la Sierra Nevada de Santa Marta y la Serranía del Perijá, de los hoy departamentos de Cesar, La Guajira y el Magdalena, en su momento región conocida como del Magdalena Grande, del viejo Gran Bolívar y sus extensos sabanales cordobeses y sucreños, del Caribe eterno de Macondo. En cualquier parte del mundo, en cualquier lugar del planeta, usted nos puede escuchar, sintonizar de manera digital a partir de la dirección virtual electrónica radio.unal.edu.co, radio.unal.edu.co, y se puede comunicar, nos puede contactar al correo electrónico vallenato@unal.edu.co. vallenato@unal.edu.co. Allí, a vuelta de correo electrónico, usted podrá recibir un libro nuevo que este programa y este periodista han venido entregando desde el sábado de la semana anterior. Un libro de poesía, un libro digital que usted puede recibir si escribe a vallenato@unal.edu.co. Igual si lo hace al 301-241-3033, 301-241-3033. Allí también puede dejar su mensaje de voz, de audio. Es un libro cortesía del compadre Osvaldo Gómez Toledo, un libro de poesía que él, de manera muy gentil, muy generosa y muy amable, ha hecho llegar a este programa, a este espacio. Reitero, y usted lo puede tener solamente con escribir a vallenato@unal.edu.co, vallenato@unal.edu.co. La vendedora de arcoíris solamente no necesita de ningún otro requerimiento. Solamente usted escribe allí a vallenato@unal.edu.co o al 301-241-3033, La Vendedora de Arcoíris o Cuentos de David, de autoría de Beethoven Arland, un escritor indígena del Caribe de Colombia. La asistencia técnica, la consola sonora, la hace Isabela Rodríguez. La producción, presentación y dirección del periodista Mauricio René Pichot Elles. Quiero ofrecer disculpas a la audiencia por el retraso. Un inconveniente interno lo ha ocasionado y ya estamos al aire con este espacio. Hoy, sábado primero de agosto del año 2026. Es Aquí Canta el Vallenato, reitero, puede escribirnos desde ya a vallenato@unal.edu.co, vallenato@unal.edu.co, y también al teléfono 301-241-3033, 301-241-3033.
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0: Las evidencias lo señalan, lo muestran, y como en algún momento este periodista lo relacionó, el acervo probatorio está casi que palpable, casi que se puede tocar, en relación con que el canto vallenato es un surgimiento espontáneo de la gente, de las circunstancias, de las vivencias, de la cotidianidad de cada uno de estos poetas populares, de estos trovadores informales en el mejor sentido de la expresión. Los investigadores también lo señalan. No hay un lugar específico ni una fecha única, contundente, en relación con el surgimiento de esta expresión literaria cantada. Recuerdo hace algunos meses una entrevista de un guajiro, uno de los más extraordinarios investigadores y conocedores del tema, el maestro Julio César Oñate Martínez, en el sentido de que tampoco hay una versión unificada, oficial, entre comillas, acerca de la llegada del acordeón a territorio colombiano. Existen varias versiones en relación con la entronización de este instrumento, sobre todo al Caribe de Colombia. Una de ellas, un estudiante de Valledupar que se fue a España a intentar hacerse sacerdote y la magia del instrumento le truncó su aspiración religiosa y por el contrario terminó involucrado en múltiples parrandas en territorio ibérico a partir del conocimiento del instrumento. Otra versión dice que entró por el Golfo de Morrosquillo. Otra habla de que su ingreso fue por Barranquilla, en donde llegaba en cargamentos, no por unidades, sino por peso. Es decir, venían 20 kilos de acordeón o 30 o 40 kilos de acordeón. Otra versión habla de que en Fundación, un señor de apellido George, comerciante de ese lugar, los vendía, los comercializaba, y a cada uno de los juglares que pasaban por su lugar, por su tienda, los premiaba cuando estos demostraban su habilidad para la interpretación del acordeón. Hoy en Aquí Canta el Vallenato, segunda emisión de Canto Vallenato entre interrogantes, porque antes esta expresión se conocía como música de provincia, música provinciana. Hay quienes la llaman o la conocen como música de acordeón también. Esta grabación es realizada en la segunda mitad de los años 90 del siglo pasado, alrededor de 1997, por el sello Cocora Records de la Radio Francia Internacional. Integrantes de esa instancia cultural de territorio francés viajaron por el Magdalena, por la Guajira y por el Cesar y recogieron en vivo, allí, en escena, en su esencia natural, todas estas expresiones y todas estas interpretaciones y las plasmaron en un trabajo discográfico, en un compacto, en un CD, dicen algunos, en un disco compacto, dicen otros. Lo interpreta Nicolás Elías Mendoza Daza, Colacho, del maestro Rafael Calixto Escalona Martínez. Colacho no nació en Valledupar, no llegó a esta existencia en Valledupar. Escalona tampoco, sino que lo hizo en Patillal, un corregimiento de Valledupar. Y se llama La Creciente del Cesar.

0: Quiero retomar un trozo de un gentil y generoso envío de José Acosta, maestre, médico cirujano, en uso de buen retiro, a este programa, a este espacio, a este periodista, en relación con este debate que se cierne desde hace décadas, a partir sobre todo del momento en que desde Valledupar se le comenzó a llamar a esta expresión como cantos vallenatos. Del extraordinario, porque de verdad que lo es, humanista, investigador, músico, intérprete, Hernán Villa Ortega, quien se autodenomina como el Corroncho, a partir de, como lo decía el sábado 25 de julio, este periodista en este espacio, de ese ser humano limpio, impoluto, sincero, original, auténtico, nacido, criado en el Caribe eterno, dice: desde que la investigadora cultural Consuelo Araújo Noguera, la cacica, que en paz descanse, dijo en la década de los 60 que existen tres escuelas del género, o sea, de esta música, que este periodista mejor llama siempre o casi siempre expresión literaria, vallenato, vallenato, vallenato bajero y el vallenato sabanero, comenzó la polémica sobre este tema de nunca acabar. Los investigadores de la música y el folclor sabanero se han enfrascado en una discusión aduciendo, abro comillas, que todo lo que se toca con acordeón no es vallenato, cierro comillas. Y esa es la realidad, que desde que el mundo es mundo, ese instrumento se ha utilizado para intérpretes, piezas musicales, para interpretar piezas musicales como polcas, mazurcas, vals, pasillos, etc. Y dice y agrega el Corroncho Villa en mayúsculas y en negrilla, y esto lógicamente no es vallenato. Si a un porro sabanero le incluyen notas de acordeón, no quiere decir que ese ritmo sabanero se convierta en vallenato. Esa polémica, ese debate también escala a la discusión sobre si llamarle música sabanera o cantos sabaneros a esta expresión es despectivo. Pregunta este periodista: ¿no hay sabanas también en el departamento del Cesar? ¿Y no hay cantos que surgieron de esos lugares, de esos territorios también en el departamento del Cesar? ¿No llaman las sabanas de Patillal a ese lugar a donde llegó a esta existencia Rafael Escalona y también lo hizo José Hernández Maestre, por ejemplo? ¿O lo hizo José Alfonso Chiche Maestre, uno de estos poetas populares recientes que tiene entre 63 y 65 años? Hoy en Aquí Canta el Vallenato, canto vallenato en signos de interrogación.
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0: Las Palmas queda en los montes de María la Alta, en el departamento de Bolívar, viejo Bolívar grande, conformado en su momento por Córdoba, Sucre y Bolívar. Allí llegó a esta existencia otro extraordinario poeta popular. Eso es jurisdicción de San Jacinto, el maestro Julio Fontalvo, un bolivarense. Y este es uno de los cantos más trascendentales de un par de guajiros de Villanueva, en el sur de esa tierra, los hijos de la vieja Carmen y del viejo Emiliano, Emiliano Alcides y su hermano Tomás Alfonso, del maestro Julio Fontalvo, bolivarense. De hecho, otra de sus inspiraciones se llama así: Soy Bolivarense. La interpretación, esto fue primera mitad de los años 70 y se llama Río Crecido.

vallenato@unal.edu.co. vallenato@unal.edu.co es el correo electrónico, la dirección virtual a donde usted puede escribir y va a tener allí, a vuelta del mismo, un libro de poemas del Caribe Eterno de Beethoven Narlat, un escritor cancuamo de esa tierra maravillosa, rodeada por la Sierra Nevada de Santa Marta. Simplemente con escribir a vallenato@unal.edu.co. La vendedora de arcoíris se llama el libro de poesía que este periodista y este espacio están entregando hoy. Buenos días, reportando sintonía desde Blumenau, Santa Catarina, sur de Brasil. Me gustaría recibir los libros, escribe Liu Hidárraga Orozco, dice abajo de su nombre, doctoranda en biología animal, UFRGS, maestra en biodiversidad FURB, São Caetano, Brasil, y además bióloga. Liu, gracias, un abrazo grande y un agradecimiento también por escucharnos, por escribirnos desde esa tierra maravillosa, desde Brasil. Con mucho gusto, su libro de poemas y los otros que solicita están allí ya en su correo electrónico. Buenos días, es un verdadero gusto contar con un espacio que resalte nuestra música y nos acompañe con tan buena selección. Aprovecho este mensaje para solicitar si podrían programar en algún momento la canción Manantial de Amor del Binomio de Oro, ya que me encantaría escucharla en su sintonía. Asimismo, me gustaría participar para obtener el libro que obsequian a quienes les escribimos. Agradezco de antemano su atención y la buena música. Cordial saludo, David Andrés González, estudiante de la UNAL. Gracias, Andrés. Un saludo especial, con mucho gusto. Víctor Manuel Cuervo Ballén escribe a vallenato@unal.edu.co. vallenato@unal.edu.co. Parece que este Alberto Salcedo Ramos, dice, el gran cronista colombiano, explicó a este bogotano el significado de gurrufero. Con este programa la contextualización se amplía y completa. Gracias, Mauricio René. Víctor Manuel Cuervo Ballén, licenciado en Filología e Idiomas de la Universidad Nacional y reseña Premio Primera Beca de Investigación Tomás Carrasquilla sobre Culturas Populares en Colombia de Proartes en Cali, Colombia. Escribe también Janet del Socorro Muñoz Saba. Me encantaría tener este libro de poesía, La Vendedora de Arcoíris. Ahora lo escuchaba con la poesía de tejer y se une a una exposición que próximamente inauguraremos en el Museo de Historia Natural de la Universidad Nacional, la cual denominamos Monte Tejido en Cosas, realizada en conjunto con Artesanías de Colombia y la Academia Colombiana de Ciencias Exactas, Físicas y Naturales. En su momento le escribiré porque sería un honor contar con usted el día de la inauguración. Un especial saludo, Janet. Atentamente, FID, Janet Muñoz Saba, directora del Museo de Historia Natural. Gracias, Daniel. Gracias, Janet Muñoz Saba, por sus generosas palabras y por la invitación. En lo posible, trataré de estar allí. Un abrazo grande. vallenato@unal.edu.co, vallenato@unal.edu.co y 301-241-3033. Usted escribe a cualquiera de esos dos destinos y tendrá a vuelta de correo electrónico el libro La Vendedora de Arcoíris, poesía desde el Caribe Eterno.

Enrique Díaz llegó a esta existencia en María la Baja, en un corregimiento, un caserío cercano. Eso queda en el departamento de Bolívar, muy cerca de Cartagena de las Indias. De hecho, en algunos meses podría ser trasladado a esa zona cercana el actual aeropuerto de la Heroica, del Corral de Piedras, que se llama Rafael Núñez, pero que es más conocido como Aeropuerto de Crespo. Enrique Díaz fue un ser excepcional, muy particular en su forma de ser, en su hablar, en su comportamiento. Le decían el crédito de María la Baja. Y este es uno de sus cantos más trascendentales, con una palabreja muy del Caribe eterno: cují. Cují equivale a mezquino, a duro, a tacaño, a otra palabra de la cual es sinónima y que es muy del Caribe: truñuño. Es decir, lo que en otro lugar del territorio nacional puede ser llamado como tenido, es muy tenido, es decir, muy tacaño. Del maestro Enrique Díaz, bolivarense, y se llama El Rico Cují.

El sello es Cocora Records, Radio Francia Internacional, 1997. De manera trashumante por las tierras del César, de la Guajira y del Magdalena, estos próceres europeos grabaron la esencia del cantar del Caribe eterno, de la música de acordeón, de la música provinciana, de la música de provincia, del canto vallenato, como quiera que se llame. No tiene propiedad individual ni pertenece a fundación alguna. El canto vallenato es del Caribe eterno, desde allí y para el mundo se inspiraron todos estos poetas populares para entregarle el sentimiento y la narrativa del Caribe eterno al universo.

de las sabanas patillaleras, allí cerca del viejo valle querido, como diría Gustavo Gutiérrez Cabello. Gustavo Gutiérrez Cabello llegó a esta existencia en la plaza Alfonso López Pumarejo. Eso ocurrió en septiembre del año 40 del siglo pasado. Está a punto de cumplir en 2 meses 86 años, a quien llaman el Flaco de Oro de Valledupar. Del maestro José Hernández Maestre, el acordeón, Emiliano Alcides, la voz, su hermano, el hijo de Patillal.

Solo la unión sincera de los actores de la cultura caribe harán posible el respeto, la grandeza y el reconocimiento perenne y universal de sus más connotadas expresiones musicales, permitiendo de paso que sus cimientos permanezcan inamovibles ante la avalancha de giros y sonidos extranjeros que, infortunadamente, en nada mejoran y, por el contrario, desvirtúan sus fundamentos y reconocimientos que tantas emociones y alegrías nos han brindado a través de sus notas inigualables y sus versos sentidos, los mismos que han sido inspirados y compuestos en medio de la tensión social y la inseguridad ciudadana que acechan en todo momento a los colombianos por el odio y el rencor partidista que siguen latentes desde hace 200 años. La diversidad ideológica engrandece y enaltece el espíritu humano, pero jamás puede ser fundamento para animadversiones y retaliaciones que oscurecen el limpio firmamento de la cultura. Música sabanera y vallenata, controversia inútil, dice Samuel Muñoz Muñoz, investigador cultural, autor, entre otros escritos y obras, de Grandeza Poética del Vallenato. Otro escrito enviado de manera muy gentil por José Acosta Maestre, cirujano en uso de Buen Retiro, a este programa, a este espacio. Impreso, José, como deben ser las buenas lecturas, con el papel que se sienta, que se huela y que se viva. Es aquí Canta el Vallenato, son los 98.5 en la frecuencia modulada. Aquí originamos en Gorgona, Uriel Gutiérrez, alma mater del territorio nacional, y 100.4 en la ciudad de Medellín. Sábados desde las 9 y hasta las 11 de la mañana. Usted puede escribirnos a vallenato@unal.edu.co y recibirá a vuelta de correo electrónico el libro La Vendedora de Arcoíris. También lo puede hacer al 301-241-3033. El compadre Osvaldo Gómez Toledo hace también este generoso envío de un canto magnífico, extraordinario, de Adolfo Rafael Pacheco Anillo. Cómplice constante cada vez que un señor que llegó a esta existencia en Aracataca el 6 de marzo de 1927 regresaba a su tierra, a su Caribe eterno, lo consultaba, lo buscaba, lo abrazaba, lo adulaba, lo elogiaba y le decía: la nostalgia en ti es fecunda. Gabriel García Márquez. Admiración profunda por este poeta popular de San Jacinto, en el departamento de Bolívar, en el viejo Gran Bolívar o Bolívar Grande. Su inspiración, su propia interpretación, el bautizo. Oyen, aquí canta el vallenato, canto vallenato entre interrogantes.

Mauricio, muy buenos días. Soy asiduo y fanático de su excelente programa. Mi nombre es Wilson Uribe. Le escribo desde San Mateo, Soacha. Quisiera tener acceso a los libros vallenatos. Y escribe un correo. Dice, mil gracias, Dios lo bendiga. Pensé que no iban a transmitir el programa hoy porque eran las 9:10 y no empezaba. No se preocupe, Wilson Uribe, aquí estamos. Ya expliqué al inicio del programa. Gracias por su comunicación, por su correo electrónico, y allí le enviaré el libro La Vendedora de Arcoíris. Saludos y un abrazo fuerte. Gracias por el programa. Escribe a este espacio al 301-241-3033 desde Medellín, Juan Sebastián.

0: Cristian Cardona y envía una fotografía con un blog escolar que dice vallenato, un pocillo y una cafetera portátil. ¿Cómo se debe recibir la clase? Dice, qué envidia, Wilson, perdón, Juan Sebastián Cardona. Gracias, Juan Sebastián, en la capital del departamento de Antioquia, claro, con un café humeante cada madrugada, cada mañana. Un abrazo grande y con mucho gusto le enviaré a usted el libro La Vendedora de Arcoíris. Como siempre, alegrándonos con tan maravilloso programa junto a mi amada Consuelito, desde mi agradable Zipaquirá. Gracias, Mauricio. Héctor Orlando Aguirre Cifuentes. Héctor Orlando y a su amada Consuelito, como usted la llama, como usted la reconoce siempre. Gracias. Y a su correo electrónico le enviaré también el libro de poemas de La Vendedora de Arcoíris. Don Mauricio, buenos días. Aquí, como siempre, amplificándolo desde el portal 20 de julio. Diego Bedoya, gracias. A usted también, Diego, y gracias por esa deferencia allí en el portal 20 de julio. Un saludo especial a todos a quienes escuchan este espacio, este programa a esta hora y lo amplifican desde ese sitio en el suroriente de la capital del país. Nos puede escuchar usted los sábados desde las 9 y hasta las 11 de la mañana en los 98.5 en Bogotá, en el dial, en el radio. Todavía existen radios. Y en Medellín, 100.4. Mauricio, buenos días. Como todas las semanas, anhelamos que llegue el día sábado para cumplir esta cita a las 9 a.m. con tu estupendo programa Vallenato Unal. Gracias a ti y a todo tu equipo en cabina por deleitarnos con ese sonido supremo que los juglares de la sabana costeña del Caribe colombiano producen con sus acordeones y nos recuerdan la alegría eterna de ese pueblo hermoso en el Valle del Cacique Upar y todo ese Caribe costeño que nos produce verdadera felicidad. Saludos desde Bogotá, en Suba, Villa María, Apartamentos La Fraternidad, sus fieles oyentes Ena Vaquero y Oscar Vanegas. Oscar y Ena, un abrazo grande. Gracias por la sintonía y por escribirnos. Muy buenos días, soy Alejandro, los saludo desde el occidente de la ciudad. Los felicito por su programa que nos enseña claramente la cultura y la tradición de la costa. Me gustan los vallenatos clásicos que publica y le deseo mucha buena suerte. Quiero enviar un saludo a los compañeros de la comunidad educativa y a la corporación. Buen resto de día, gracias. Escribe Alejandro al 301-241-3033. Alejandro Beham. Gracias, Alejandro. Un saludo a usted y a todos los de la comunidad, como usted los llama. Buenos días, amigos. Cada vez me gusta más Así Canta el Vallenato. Felicitaciones. Quiero recibir el libro La Vendedora de Arcoíris. Gracias, escribe Álvaro Sarmiento desde Medellín. Con mucho gusto, Álvaro. Le enviaré también a usted este libro. Mi correo es, relación a un correo, escribe este otro oyente, para el libro, porque este programa es como el pollo, no tiene presa mala. Escribe Luis Quiroz al 301-241-3033. Con mucho gusto, Luis, le enviaré a usted también el libro. Buenos días, quiero ser acreedor del libro de poesía, La Vendedora de Arcoíris. Escribe alguien, Guillermo Alfredo Acevedo. Guillermo Alfredo, con mucho gusto le enviaré el libro a usted también. Buenos días, Mauricio. Gracias por este gran programa que por tantos años nos has regalado. Me gustaría tener el libro de poesía. Dice un abrazo, Zoilo Enrique Aarón. Con mucho gusto, Zoilo Enrique. Le enviaré a usted también el libro. Es Aquí Canta el Vallenato, sábados desde las 9 y hasta las 11 de la mañana. Originamos en Gorgona, Uriel Gutiérrez, Bogotá, en la frecuencia modulada 98.5, 100.4. La ciudad de Medellín.
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0: Adriano Salas Manjarres, otro poeta popular, en este caso de San Pedro, eso queda en el departamento de Sucre. Le cantó desde el principio de su poesía popular, desde su narrativa caribe, a lo que ya evidenciaba y sentía en sus adentros a partir del entorno que estaba siendo afectado de manera inmisericorde por lo que después se dio en llamar como el cambio climático, cómo el ser humano busca su propia destrucción. su autodestrucción. Este es un canto absolutamente maravilloso. Y lo interpreta Felipe Paternina, sabanero, en el acordeón. Lo canta un cartagenero. Allí en el barrio Pie de la Popa está el maestro Mañe Bustillo y se llama Selva Dormida.

Hernán Villa Ortega se autonombró, se llama él mismo como el Corroncho Villa. Realizan charlas, tertulias y conversatorios sobre la problemática de dichos ritmos, que solamente lo entienden los participantes, que son músicos. Pero después que terminan esos eventos culturales, todo sigue igual. Seguimos con los mismos cuatro ritmos que hemos venido escuchando desde antes de la década de los 60. Y ahora el vallenato moderno, que casi no los deja escuchar, pero el vallenato sigue, como dice el cantautor Poncho Zuleta en una de las canciones de su nuevo compacto, Parao en la Raya, y el vallenato sabanero, que no existe. ¿Dónde se puede ubicar? Todos reconocemos que no existe el vallenato sabanero, sino música sabanera y música vallenata. Pero sí hay una diferencia: la nota rápida y picada del acordeón y el repiquetear de la caja de los músicos vallenatos. Debemos acabar con esta discusión bizantina que nada bien le hace a nuestra querida música del Caribe, y más bien convocar una reunión para analizar y corregir la problemática que existe en la música sabanera, pedirle a los organizadores de los festivales sabaneros que reglamenten los aires específicos que se deben interpretar en los festivales y crear mecanismos para evitar que sigan fracasando los festivales. Si es posible, pedir asesoría a la Fundación de la Leyenda Vallenata o a la Fundación del Festival Francisco el Hombre. El punto de vista de Hernán Villa Ortega, el Corroncho Villa, sobre el canto vallenato, entre interrogantes. Hoy en Aquí Canta el Vallenato. Si usted quiere tener también en su buzón digital, en su correo electrónico, el libro La Vendedora de Arcoíris, puede escribir a vallenato@unal.edu.co, vallenato@unal.edu.co, o también lo puede hacer al 301-241-3033. Luis Enrique Martínez Argote, Los Aticos, eso queda en el departamento de La Guajira. Muchos dicen que fue él, el maestro Luis Enrique Martínez, el Pollo Vallenato, quien le dio la dimensión histórica a los arreglos del acordeón en el canto vallenato. Su autoría, su interpretación, hoy en Aquí Canta el Vallenato, y se llama Saludo Cordial.

Desde que Hernán Villa Ortega empezó con su rara cantaleta de autollamarse el corroncho, de componer canciones corronchas y bailar saltando como salta el pez corroncho fuera del agua, me estoy preguntando, ante todo, ¿qué es eso a lo que hoy se está llamando corronchismo? Para mí, que no es otra cosa que el espíritu encarnado en lo más profundo del hombre común y corriente, del hombre ordinario que se torna colectivo en los campesinos de los pueblos insulares del Caribe colombiano, que son estigmatizados al llegar a la ciudad. El corronchismo se expresa en unas maneras de hablar, cantar, reír, comer, caminar, bailar, vestir, enamorar. En síntesis, en una subjetividad que sale a borbotones y explota en unos modos de actuar sin poses y sin libretos preestablecidos, es decir, en una manera espontánea, sin importar lo que piensen o digan los que estén alrededor, lo que constituye un rasgo y una reafirmación de la cultura montuna de los campesinos de los montes de María y de las sabanas del Bolívar Grande, la de Compay Menejo, que nacido en una montaña se sorprende con los calabacitos alumbradores del pueblo y así los llama sin pena alguna cuando se acerca a comprar uno en el ventorrillo de la esquina. Esto lo escribió el 29 de mayo en el periódico El Universal de Cartagena de las Indias el profesor, el filósofo, el humanista, el escritor Tomás Vázquez Arrieta, de quien tuve el privilegio de recibir clases en la Universidad de los Libertadores. Profe, un abrazo grande, muchas gracias por esta colaboración. El corronchismo, un modo de ser cultural. Es aquí canta el vallenato. Compay Menejo, uno de los cantos que relaciona el profesor Tomás Vázquez Arrieta en este extraordinario escrito, es un personaje creado a partir de las vivencias de Calixto Ochoa Campo, un autor, un intérprete, un compositor, un talento innato del Caribe eterno, quien llegó a esta existencia en Valencia de Jesús. Eso queda muy cerca del viejo Valle Querido, pero vivió muchos años de su vida en el territorio que hoy se conoce o que se ha conocido como las sabanas del Bolívar Grande, entre los departamentos de Bolívar, Córdoba y Sucre. Es aquí canta el vallenato, son los 98.5, es la frecuencia modulada en Bogotá y 100.4, la misma frecuencia en la ciudad de Medellín. Alfonso Molina, Alfonso Poncho Molina, Juan de Acosta. Eso queda en el departamento del Atlántico, cerca de la llamada capital del Caribe, de la ciudad de Barranquilla. De su inspiración, en una tarde frente a ese eterno mar, nació esta inspiración que se convirtió unos años después en una de las identidades más grandes de un par de guajiros de Villanueva, en el sur de esa tierra, los hijos de la vieja Carmen y del viejo Emiliano. Cóndor legendario.

0: Es aquí Canta el Vallenato, nos escucha usted los sábados desde las 9 y hasta las 11 de la mañana, desde hace alrededor de 20 años. Usted puede escribirnos a vallenato@unal.edu.co, vallenato@unal.edu.co, y va a recibir a vuelta de correo electrónico la vendedora de arcoíris, una cortesía enviada a este espacio por el compadre Osvaldo Gómez Toledo. En su buzón digital usted lo puede tener a partir de este mismo fin de semana, vallenato@unal.edu.co o 301-241-3033, vallenato@unal.edu.co o 301-241-3033.
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0: Juan de Acosta queda en el departamento del Atlántico, y allí, en ese lugar, llegó a esta existencia el maestro Alfonso Poncho Molina. Se fue hacia la eternidad hace escaso tiempo y es un absoluto talento del Caribe eterno, creador, juglar, narrador. Además, si mal no entiendo, fue también educador, fue profesor, fue maestro. Aquí está esta versión, que es la original, la del maestro Alfonso Molina, el cóndor legendario.

0: Desde Villanueva, en el sur de La Guajira, o desde el viejo Valle Querido, o desde Barranquilla, desde cualquier lugar del Caribe eterno donde esté, el maestro Juan Celedón Gutiérrez sigue siendo un extraordinario investigador y sabedor de la historia del canto del Caribe eterno, del vallenato, de la música de acordeón, de la música de provincia o música provinciana, como quiera que se llame, como quiera que se denomine. Aquí está un criterio de él en relación con el tema de hoy, con el programa de hoy, con canto vallenato, entre interrogantes.
1: Apreciado Mauricio, un saludo. Pues fíjate que conociendo del tema sobre el vallenato y sus orígenes, como primera medida, yo siempre he considerado que esta es una discusión inocua que no conduce a ninguna parte. Pero sí tenemos que decir que el vallenato es de una región, por lo menos el que corresponde a nuestra región, y hablo de Fonseca, San Juan, El Molino, Villanueva, Urumita, Las Aguas, La Paz, San Diego, Valledupar, Patillal, La Junta, inclusive el Copey, donde estaba asentado todavía Enrique Pumarejo. Pero fíjate que siempre he dicho que a la hora de analizar la historia es necesario tener en cuenta los fenómenos económicos. Y partimos desde el momento mismo de la zona bananera, que fue el primer gran polo de desarrollo económico del Magdalena Grande. Y todos los músicos de nuestra región, tal vez la mayoría, se trasladaron allá porque consideraban que era una buena oportunidad en lo económico. Por eso tú ves que Chico Bolaño, Luis Enrique Martínez, y Emiliano alguna vez fue, y estuvo Rafael Enrique Daza, y muchos otros. Pero vino la crisis económica de la zona bananera y encontraron en Villanueva ese nuevo epicentro económico que podía ser útil a sus intereses. Y se vinieron muchos, muchos. Pero ya aquí había mucha acordeón, mucha música de viento, mucha orquesta. Villanueva tenía entonces 6 orquestas de distintas músicas, porque aquí llegaron unos maestros de música. Maestro Fernández, que había estudiado música en el Conservatorio Cartagena. El maestro Julián García, que vino de Venezuela huyendo de la dictadura de Juan Vicente Gómez. Y el acordeón, a través de Emiliano y de Escolástico Romero, fue penetrando en algunas capas sociales a partir de la bonanza algodonera. Después que la gente trabajaba durísimo de lunes a viernes en el campo, en sus cultivos de algodón, pues no caía mal hacer una parranda un sábado. Y entonces llamaban a Emiliano y a Toño Salas, que han sido los mejores verseadores de la historia del vallenato. Y eso era lo que se planteaba desde el punto de vista musical en esos momentos. Llega la gallera de Villanueva y se convierte en el epicentro, ahí sí, de todos los artistas que interpretaban el acordeón, se hacían presentes en esa época. Venían de todas partes. Pero el vallenato fue creciendo porque estos señores, me refiero a Toño Sala, a Emiliano y a Escolástico, se casaron en Villanueva, aquí tuvieron sus hijos y fueron acordeonistas todos. Tú ves que Emilianito, tú ves que Mario, tú ves que Héctor, en el caso de los Romero, Norberto, Rafael, Rosendo, inclusive el gran compositor de vallenatos y el gran maestro Israel Romero. Entonces eso fue creciendo de una manera exponencial, pero para que ellos llegaran previamente, mucha parranda de gratis, entre otras cosas. Egidio Cuadrado, alguien maestro.
0: Es el criterio, el análisis, la opinión del maestro Juan Celedón Gutiérrez. El próximo sábado continúo, Juan, con este extraordinario documento suyo. Juan Celedón Gutiérrez además es el autor, el investigador de Villanueva Grande, un magnífico libro, documento, sobre todo para la historia, sobre todos estos temas, sobre el surgimiento y el nacimiento de la música, de la expresión literaria que se canta desde el Caribe eterno. Además también una biografía sobre Héctor Zuleta Díaz, uno de los hijos de la vieja Carmen y del viejo Emiliano Zuleta Vaquero. Juan, un abrazo grande, gracias y continuamos, seguiremos con este tema el próximo sábado. Gracias por este aporte absolutamente magnífico.
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0: Qué interpretación tan bella del maestro Adolfo Rafael Pacheco Anillo, ya radiada en este espacio. Esto está más cerca de los sones del Magdalena Grande, de Plato, de la tierra del hombre caimán, de la tierra del maestro Francisco Pacho Rada.
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0: De allí mismo, un autor fantástico, Enrique Pertús. Un saludo a su hija, Natalia Pertús Molina, aquí en la capital de la República, y a otro de sus hijos, a José Luis, herederos del maestro Enrique Pertús. De Plato andaba absolutamente afectado por un amor contrariado y pidió que si alguien viajaba para Plato, le avisaran a su madre que su hijo estaba próximo a fallecer como consecuencia de ese dolor que tenía en sus adentros. La interpretaron de nuevo los hijos de la vieja Carmen y del viejo Emiliano, del maestro Enrique Pertús, de Plato, Magdalena Grande, y hoy Magdalena, y se llama La Desentendida.

0: Guillermo Alfredo Acevedo escribe al 301-241-3033. Quiero ser acreedor del libro de poesía La Vendedora del Arco Iris. Con mucho gusto, Guillermo Alfredo Acevedo. Se lo enviaré a su correo electrónico. Gracias por comunicarse. Gracias por escribir. También escribe a el 301-241-3033. Zoilo Enrique Aarón. Buenos días, Mauricio. Gracias por este gran programa que por tantos años nos ha regalado. Me gustaría tener el libro de poesía. Zoilo Enrique Aarón. Con mucho gusto. Se lo enviaré también a su correo electrónico. Hola, Mauricio. Muy buenos días. Con Rigoberto Palacio. Llevo escuchando este bonito programa. Creo que tiene como 22 años o más. Pero escuchar este programa se siente uno como en el pueblo. Bueno, yo soy del campo. Un favor, una canción. Ahí una de los hermanos Zuleta, Indira. Mauricio, bendiciones, saludos desde Fontibón. Gracias, Rigoberto. Un saludo especial, con mucho gusto. El próximo sábado le pongo Indira de Emilianito Zuleta Díaz. Saludos a las hermanas Marta Yanet y Luz Amanda Velasco Forero y a Nicolás González Velasco, también en el occidente de Bogotá. Buenos días, acá escuchando este buen programa junto a Diana, mi esposa, y Matías, mi hijo. El sello Cocora Record de Francia también grabó al sexteto Tabalá y a Petrona Martínez para Radio Francia Internacional en una época donde las músicas de base tradicional se estaban conociendo en el mundo. Escribe Edgar Benítez. Claro, Edgar. Muchas gracias por su aporte. Un abrazo grande. La interpretación, la creación. Ah, tenemos, también me dice Isabela, una comunicación desde Monterrey, México. Audios que envían los oyentes al 301-241-3033.
1: Buen día, Mauricio. Reportando sintonía desde Monterrey, México, como todos los sábados. Excelente programa. Bendiciones.
0: Y también desde el suroccidente de Bogotá se comunican a este espacio.
2: ¡Juglar de los Montes de María!
3: Muy buenos días, don Mauricio. Aquí Fermín Celis, el sastre, el galán, reportando sintonía. Hoy, con ganas de ganarme ese libro de los poemas. Gracias.

Muchas gracias a estos dos oyentes desde Monterrey, México, y a quien se llama El Sastre del Galán. No se preocupe, no tiene que ganarse el libro ya. Con el solo hecho de comunicarse, se lo enviaré a su correo. Vamos a buscar un canto del maestro Calixto Ochoa Campo, Isabela, en la parte de abajo, Los Sabanales, un llamado paseaíto, que no hace parte de ese corset en el que se incluyeron a los cantos vallenatos. Es decir, no es un paseo, no es un merengue, no es una puya y no es un son. Sin embargo, nadie puede negar la absoluta importancia y sobre todo trascendentalidad que ha tenido el maestro Calixto Ochoa Campo. Lo interpretó para la historia, para la eternidad, con los Corraleros de Mahahual, esa mítica agrupación que se conformó allí en la Plaza Mahahual de la capital sucreña de la ciudad de Sincelejo, al lado de la casa del maestro Rubén Darío Salcedo. Los Sabanales, me dice Isabela que debemos despedirnos ya. Con mucho gusto y gracias a ustedes por toda la sintonía, por toda la comunicación. Pueden escribirnos al 301-241-3033. 301-241-3033 y a vallenato@unal.edu.co, vallenato@unal.edu.co, y tendrán a partir de este fin de semana La Vendedora del Arco Iris, una publicación digital. Gracias, Isabela Rodríguez. La asistencia técnica la hizo ella, Isabela Rodríguez. La producción, presentación y dirección del periodista Mauricio René Pichot Elles. Calixto Ochoa Campo, Los Sabanales. Hasta siempre. Soy Caribe, soy del patio.

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0: Ya comenzó, aquí está, acá estamos. Esto es Por las Venas del Caribe. Acá estamos Isabela Rodríguez en la producción. Acá estamos Ronald Villa también en la ciudad de Medellín, colaborando o haciendo posible la sesión al aire, la producción en la 100.4 en la ciudad de Medellín. Ustedes también ya saben, nos pueden acompañar en las plataformas, no solamente las de Radio Unal, sino también las de Por las Venas del Caribe, Instagram, X, casi digo Twitter y ya sonaría como viejito si digo Twitter, X, Instagram, Facebook. Nos pueden seguir por el canal de YouTube de Por las Venas del Caribe, pero lo más importante es que por las plataformas de Radio Unal también nos pueden seguir, nos pueden acompañar, pueden comentar, hablar con nosotros, hablar con Milton, preguntarle acerca de lo que ustedes deseen, lo que ustedes quieran comentarnos a todos. Bien, este Por las Venas del Caribe, entonces también no lo olviden, tiene una línea de WhatsApp solo para Por las Venas del Caribe, 300-206-9480. Saludamos a la gente de La Guía de la Salsa, que hoy aquí todo el mundo sale a vacaciones. Él salió a vacaciones, pero bueno, igual, ¿quién lo manda a uno a nacer pobre y no salir a vacaciones cada 8 días? Y Mundo Salsero, que si es posible también que esté sintonizado don Enrique Sánchez con Por las Venas del Caribe. No sé si fue que lo dejó el vuelo, pero hoy está aquí Milton León. Milton, buenos días, bienvenido.
1: Muy buenos días, Manuel, y muy buenos días a todos nuestros oyentes. Tal vez a nuestro compañero lo dejó el vuelo. Pero aquí estamos, como todos los sábados, acompañándolos a ustedes. Nos gusta compartir música, datos, historias alrededor de la salsa y de los ritmos del Caribe. Entonces, estamos aquí para compartir eso, acompañarlos, que nos acompañen en este trasegar de Por las Venas del Caribe. Y estaremos con ustedes durante las próximas 2 horas. Sean bienvenidos.
0: Bueno, gracias. Vienen muchas cosas. Mire que viene en Bogotá el Festival de Verano. Y en Medellín viene la Feria de las Flores. Estos festivales y todo esto nos permiten... A ver, menciono Bogotá y menciono Medellín porque allí están las frecuencias de la Radio Unal, sí, pero eventos hay en todo el país, sino que me voy a referir, y bueno, comento únicamente estos dos, que es donde estamos, ubicados, parados en la frecuencia, 100.4 Medellín, 98.5 en Bogotá. Entonces les decía que estas ciudades que tienen Radio Unal, pues tienen estas ferias. Fíjese que en... Yo este año no lo he visto. Milton, usted me ayuda si usted ha visto algo diferente. Pero en estas ferias y en estas presentaciones y en estos eventos hay bastantes agrupaciones salseras. Incluso en muchas oportunidades vienen más, digamos, destacadas e importantes que las que vienen a veces en festivales al parque, por ejemplo, o en festivales dedicados a la salsa como tal. Los festivales y los eventos de los que hablo tienen diferentes músicas, ritmos, pero también tienen, por supuesto, mucho de este género de la salsa y de la rumba. Y estuve mirando si hay eventos salseros, ya más adelante los vamos a referenciar, pero no tan fuertes como años anteriores, Milton.
1: Sí, digamos que en este festival de verano hay algunas cosas, hay algunos eventos en Bogotá, pero de todas maneras la movida salsera a nivel nacional se sigue moviendo muchísimo. Cali es siempre un referente.

0: digamos que me parece que Cali no, digamos, no, no hace tanto despliegue publicitario porque de manera natural están siempre convocados muchos salseros. Y me voy a referir, me gustaría referirme, hace dos semanas se presentó la orquesta de Ruby Haddock y fue algo explosivo en Cali, entre otros. Sabemos que la orquesta de los hermanos Lebrón está radicada allí en Cali, pero en Medellín también se están haciendo muchos eventos. La convocatoria de eventos salseros en Medellín es bastante. Nos gustaría tener en Bogotá una convocatoria salsera así de nutrida, pero bueno, todo depende de los productores. Pero entonces sí hay una movida salsera en la costa, también hay una movida salsera importantísima. Barranquilla, Cartagena siempre tienen eventos salseros con música en vivo e invitados internacionales e invitados nacionales. Entonces no, nos estamos moviendo en esta movida salsera permanentemente.
1: Yo a veces pienso, a ver, también, y pues es que no es porque nos caigan mal o porque creamos que no existe o porque no. Sabemos también que movimiento salsero y que orquestas y presentaciones salseras hay en diferentes lugares a los tres que por coincidencia hemos mencionado hoy. Me preocupa es que uno no pueda, bueno, tranquilamente hablar. Pero bueno, lo que digo es que...
0: Tranquilo.
1: No, ya me tomo la agüita. Barranquilla debe tener... Pues Barranquilla tiene el lugar de salsa más importante. Me refiero al establecimiento salsero con más historia del país. La Troja no se puede negar todo lo que se habla y todo lo que se dice y todo lo que ha hecho y todo lo que ha pasado y todo lo que ha traído La Troja. Entonces tiene una fuerza importantísima dentro del movimiento. En Cartagena hay agrupaciones salseras también bastantes, y por ser sitio turístico, la ciudad de Cartagena también tiene eventos que tienen que ver con salsa constantemente, ¿sí? Ahora, a lo que yo iba antes de este subidón de azúcar, era que que yo no sé si a Bogotá le afecta, creo que mucho, su posición geográfica, su altura. Acuérdese, póngase a pensar que son muy pocos los artistas de los clásicos. Pensemos en un evento, piense usted en Bogotá, en un evento de leyendas vivas de la salsa. Ellos, por su seguridad, posiblemente por temor, no vienen a Bogotá por la altura, porque los golpea muy fuerte la altura. Y pues no es todos, es una gran cantidad. Entonces, a veces, eventos como el que usted menciona hace poco de Ruy Hancock, pues es posible que no se den tan fácilmente, ¿sí? Y otro problema parece ser que en Bogotá, la historia nos ha contado que los eventos públicos son un poco más costosos en cuanto a impuestos y demás. Eso obviamente afecta un montón. Y bueno, son todo ese tipo de cosas. Oiga, pero ¿por qué terminamos hablando de esto, señor?
0: No, por la movida salsera.
1: El libreto decía eso.
0: No, y además hay algo muy particular dentro de, digamos, todas esas presentaciones. Lo que usted dice es cierto, Manuel. Bogotá, por la altura, representa pues un nivel de riesgo importante para muchos artistas hoy en día. De los artistas que ya son veteranos. Entonces, por ejemplo...
1: ¿Me permite? ¿Sí? Es que nos acaba de escribir alguien que ojalá pueda, y si puede lo invito y le pido el favor que nos ayude particularmente con esto. El maestro Chamaco Rivera nos acaba de escribir y comenta: buen tema, Dios los bendiga. si el maestro Chamaco Rivera tiene algo que, digamos, que pueda decir, nosotros difícilmente vamos a Bogotá, una opinión de por qué difícilmente podrían, o es más complicado presentarse en ciudades como Bogotá, si él tiene algo que contarnos, que decirnos, o si todo lo que estamos diciendo es, no es tan cierto. Qué bueno que el maestro, por los galones que tiene el maestro Chamaco Rivera, y por la historia musical, por la calidad musical aún vigente que tiene, pues nos diga, mire, nos presentamos más aquí, allá o acullá, por alguna u otra razón. Ayúdeme o ayúdele usted, antes de que continúe con su tema, Milton, y excúseme por haberlo interrumpido, recordándole a la gente, que creo que la semana anterior ya lo habíamos dicho también, de dónde viene el maestro Chamaco Rivera.
0: Bueno, el maestro Chamaco Rivera es puertorriqueño y lo recordamos muchísimo, no solamente por su trabajo reciente, sino también por su participación durante varios años en la orquesta de Willy Rosario. Es inolvidable, por ejemplo, entre muchos temas que cantó, es inolvidable el de Barrio Obrero a la 15. Eso es un ícono.
1: A mí me parece que eso fue lo primero que yo escuché de Willy Rosario. De la orquesta de...
0: Sí.
1: Bueno, usted estaba diciendo, bueno, continúe. No,
0: Y quería rematar el tema indicando que nuestro amigo Omar Antonio Barrera, en la noche de ayer envió unos apartes y un video, tal parece que está en Puerto Rico, y estaba tocando, nos envió unos videos de la orquesta de Willy Rosario. Es posible que al evento de Medellín, el sábado 3 de octubre, no venga Willy Rosario, o sea, su orquesta sí, pero no Willy Rosario como tal, primero que todo por temas de salud, por cuidarse, porque al parecer ya no está viajando con la orquesta, y en cambio el timbal lo ha asumido en la orquesta su nieto Joaquín. Entonces, en los videos realmente se nota que el legado continúa de la orquesta de Willy Rosario y que el afinque de esa orquesta se mantiene intacto. Muy, muy buen sonido, muy buen ajuste de la banda de Willy Rosario en lo que nos envió don Omar Antonio el día de ayer. Con eso quería rematar el comentario.
1: Muy bien. Laura Trujillo es una amiga nuestra, por fortuna, que trabaja mucho en el mundo con artistas. Laura escribe y trabaja con revistas musicales, con Radio Panamericana, y ella sabe un poco y nos hace un comentario que lo voy a leer. Siento que es muy desproporcionado el costo de un palco en Bogotá que en Cali u otra ciudad donde hagan un concierto. Bogotá siempre es más caro a la hora de cobrar una entrada de un concierto. Si Laura habla en este caso como usuaria, entonces casi que podría ser consecuencia de lo que decíamos anteriormente. Los impuestos y los costos para el organizador son más altos y pues tiene que cobrar más. Ahora, bueno, espero que sea por eso y no porque es que como esos rolos son los de la capital, deben tener plata.
0: No, es relativo. A finales del año 2004 tuve la oportunidad de estar en la Feria de Cali y los palcos estaban altamente costosos. Es decir,
1: pero era la Feria de Cali, Milton.
0: No, por supuesto, pero yo creo que depende de muchos factores, realmente.
1: Bueno. Oiga, hablamos rico. ¿Seguimos o ponemos música? No, pongamos música más bien.
0: Vamos a la música.
1: Sí, porque usted, si no, usted aquí se queda. Bien. Vamos a batear un número 1 al 3.
0: El 3.
1: Ah, perdió, era el número menor. Bateo de primero. Entonces, el primer batazo.
0: Siempre esta selección me hace acordar de la FIFA.
1: El maestro Chamaco Rivera dice: ustedes están en lo correcto. Bogotá siempre me ha ido muy bien. Lo único es un poco frío y Bogotá me encanta y deseo volver a Bogotá algún día y disfrutar de su gente. Pero Bogotá es una de las plazas más importantes. Gracias, maestro.
0: No, y quiero agregar algo. El maestro Chamaco es uno de los artistas de esa gran época de la salsa de los años 60 y 70, que mantiene su timbre de voz en muy buen nivel, y eso podemos decirlo con toda certeza. Obviamente los años van pasando y algunos artistas pues van decayendo un poco en su timbre y en su tono vocal, pero el maestro Chamaco
1: Este no es el caso,
0: mantiene totalmente.
1: Le pasa lo mismo que a mí, parecemos maestro Chamaco Benjamin Button. Vamos como rejuveneciendo cada día, Chamaco Rivera y yo. Chamaco está en Cali, ¿cierto? Creo que él está radicado en la... ¿Creo? ¿No?
0: No. Él debe estar en Puerto Rico.
1: Bueno, ahorita vuelve y nos dice si es tan amable. Bueno, ahora sí, música. Mire que me traje, usted habló que el maestro Chamaco estuvo por allá por las filas de Willy Rosario, y hemos hablado, y en muchas oportunidades hemos hablado de artistas que salen de las filas de grandes instituciones de la salsa. Yo no sé si traje a continuación dos de las instituciones salseras más, se puede decir, más que más han producido músicos para la escena. Voy a arrancar con Irakere. Pues Irakere tiene una serie... Ah, mire, el maestro vive en Orlando, Florida. Vive el maestro Chamaco Rivera. Listo, gracias, maestro Chamaco. Continúa aquí con nosotros y seguimos conversando. Jorge Luis Valdés Chicoy. Bueno, de aquí salieron... De aquí salieron agrupaciones. Primero voy a medio mencionar algunas importantes agrupaciones que salieron con músicos de aquí. Diácara, NG La Banda. De aquí también, y aquí, no, esta es más bien como parecida. De aquí no salen los Bambanos. ¿Sí podríamos decir que de aquí sale Bambán? Yo creo que no,
0: pero...
1: porque son muy contemporáneas, ¿no? Muy al mismo tiempo. NG La Banda, ya le dije, Orquesta Revé. Y de aquí usted pues obviamente habla de un tal Chucho Valdés, que hace parte de los miembros fundadores. De aquí habla de Paquito de Rivera, miembros fundadores. Arturo Sandoval, Carlos del Puerto, el padre. Sí. El desaparecido Miguel Anga Díaz. Carlos Emilio Morales, también desaparecido. Juan Munguía, El Tosco, hablamos de NG La Banda. José Luis Cortés, El Tosco. El Greco, José Miguel, El Greco. Orlando Valle, Maraca.
0: Maraca.
1: ¿Quién más? A ver, Chucho Valdés, Chuchito Valdés, hijo. El Indio Mario Hernández. Espero que no se me quede nadie por fuera, porque sé que todos nos están escuchando. Pero fíjense la lista tan grande de artistas que arrojan proyectos musicales como este y la importancia de todos estos proyectos musicales. Arrancamos el día de hoy con una pieza musical de la agrupación Irakere, entonces, y en esta primera tanda vamos a escuchar dos de esas agrupaciones musicales. Cada una en un puerto diferente. La isla de Cuba, Irakere, Calzada del Cerro. Creo que incluso es también de los clásicos de Irakere y de los... No sé, ¿será que siempre que uno habla de Irakere tiene que escuchar La Calzada del Cerro y Xiomara?
0: Es un superclásico, son dos superclásicos.
1: Bueno, pero solamente voy con uno. Claro que me acabo de arrepentir, me gustaría más Xiomara que Calzada del Cerro, pero ya... Ni modo, no hay tiempo. La guillotina baja aquí.

0: Bien, entonces estábamos escuchando a agrupaciones que han servido de semillero de otros de otras agrupaciones que terminaron convirtiéndose en esos referentes de la música que nos gusta, esos referentes de la salsa. Y pues aquí están entonces. Abríamos con Irakere. Luego de haber escuchado a Irakere, teníamos la posibilidad, Milton, de escuchar una agrupación que viene, creo yo, viene como que por la necesidad de que vieron los boricuas de crear una o de tener una agrupación que se pareciera, por lo menos en cuanto a su mensaje y en cuanto a su contenido, a lo que estaba haciendo Irakere en ese momento, que hiciera casi, bueno, ellos tienen a Irakere, nosotros vamos a tener Batacumbele. No todos los músicos que realizaron o que salieron de allí o que estuvieron allí salieron a otros grandes proyectos, porque ya muchos de ellos venían con una carrera solidificada, pero también era una all-star completa de puertorriqueños. El director, el maestro Ángel Cachete Maldonado, de allí Giovanni Hidalgo, Eric Figueroa, Anthony Carrillo, el Guagua Rivera, Jerry Medina, solo por mencionar algunos. Y bueno, de aquí entonces vendrían, no esta serie de músicos, digamos así, digamos, no vendrían varios proyectos salidos de estos músicos, sino que más bien varios proyectos de música boricua e incluso en los Estados Unidos, en Nueva York y también, bueno, en Cuba no creo, porque Cuba ya tenía, digamos, como que su libreto hecho, pero sí venían otros proyectos musicales que querían emular ese mensaje, ese sentimiento y eso que quería transmitir Batacumbele en su momento. Los orígenes de la música boricua, los artistas boricuas y llevarlos a niveles estratosféricos, como lo que consiguió la mismísima Irakere. Posiblemente no lo superó, pero es que yo creo que uno de los problemas que tuvo en su momento Batacumbele es que estos artistas, como les digo, ya venían o ya tenían una trayectoria fuerte y era muy difícil que se mantuvieran en estas agrupaciones. Entonces sus compromisos ya adquiridos no iban a permitir que se fuera a Batacumbele. Y yo creo, esto lo voy a decir así porque me nace, pues es que aquí en la orquesta de Manuel Durango soy Manuel Durango, en Batacumbele soy otro más, con todo y que si me llamaron a Batacumbele es porque soy
1: una estrella,
0: pero posiblemente no me creo el cuento y digo, no, es que aquí la estrella única soy yo, en Batacumbele me toca al lado de Milton, que se cree estrella, al lado del otro, y no. Egos también, posiblemente. Esto lo digo porque me nace, no me consta. No lo sostengo. Es más, a partir de eso, este pedazo ha sido borrado. Sigamos, Milton.
1: Muy bien. Pues vamos al otro set, al otro bloque musical.
0: Batazo musical, un batazo doble. Bueno, bateamos en estéreo, hágale, pues.
1: Así es. Resulta que yo he venido en los últimos programas este mes recordando eventos importantes que han sucedido con artistas de estas músicas. Y resulta que en el año 2011, ya 15 años, partió una de las grandes leyendas de la salsa colombiana, uno de los grandes íconos de la salsa colombiana. El 26 de julio del 2011 partió Joe Arroyo, nos dejó Joe Arroyo, el gran Joe Arroyo. El cartagenero él, y que se radicó muchos años en la ciudad de Barranquilla, perteneció a las grandes agrupaciones de salsa en Colombia, la orquesta de Fruco y sus Tesos, Latin Brothers, y por supuesto tuvo su propia orquesta. Y queremos recordarlo, por supuesto, al Joe Arroyo con algo no tan sonado, diferente, pero siempre con el sabor de Joe Arroyo. Una composición de él, de Álvaro José Arroyo, en un trabajo que realizó en 1996, ya muy consolidado. Ya su orquesta estaba muy consolidado. Allí en este trabajo, de los más recordados, tal vez, aparece Tal para Cual. Y hoy queremos recordarlo con este tema que se llama La Madera, Joe Arroyo, La Madera, 1996, en el trabajo Mi Libertad.

0: Bien, cerrábamos esta tanda musical, señor León, con el Bobby Valentín. ¿De qué se trataba esto que estábamos escuchando?
1: Sí, después de escuchar La Madera del Joy Arroyo, queríamos matizar un poco y recordar la orquesta de Bobby Valentín, con la llegada por esa época. Ya había estado en las filas de la orquesta de Bobby Valentín. 1982, con la voz del Cano Estremera, Carlos Cano Estremera. Y pues, sin duda, fue uno de los tridentes más exitosos que tuvo Bobby Valentín. Cano Estremera, Rafu Wagner y Johnny Vázquez. Tal vez fue de los tridentes y de las delanteras más impactantes que tuvo Bobby Valentín, sin por supuesto olvidar que también por las filas de Bobby Valentín han pasado grandísimos cantantes. Entonces, de 1982 escuchábamos ¿Por qué me citas?, una composición de Henry Arana, en interpretación de Bobby Valentín, su orquesta, y en la voz Cano Estremera.
0: Bien, voy a presentar la siguiente pieza musical que vamos a escuchar muy rápidamente, y posiblemente después de ella hablemos, después de escuchar las dos piezas que vienen, hablemos de ella, luego también de haber saludado a nuestros oyentes y de identificar la radio UNAL. Primero escucharemos a La Descarga Boricua, siguiendo con aquello de agrupaciones que reúnen o reunieron en su momento, tal vez más bien deberíamos decir siguiendo con All Stars. Este es uno de esos All Stars. Lo fundó el maestro Frank Ferrer. Y él, la primera, bueno, es que la lista de músicos ahí, aquí también está Jerry Medina, fíjese, por ejemplo, a sí, quien usted mencionó anteriormente con Batacumbele. Aquí hay una gran cantidad de All Star, de estrellas, Ismael Miranda, Justo Betancurro. Bueno, si seguimos, ahí nos quedamos y de ella, de esta Descarga Boricua, vamos a hablar más adelante. Somos Uno, es la segunda publicación, no es la primera. Primero fue Esto Sí Va, con La Descarga Boricua, que es donde está todo el listado y donde nos cuentan cómo se reunieron y cómo hicieron. Y vino después de eso, se mantuvieron un tiempo largo, por fortuna, y luego vino este Somos Uno. Hay una pieza que se llama Asimismo, Somos Uno, y es lo que vamos a escuchar a continuación, La Descarga Boricua, Somos Uno, siguiendo con All Star de músicos de salsa. Pero aquí me detengo, freno en seco, porque la que viene a continuación sí es una agrupación que arrojó o ha arrojado, y es una institución de la música nuestra, de la salsa, de la música cubana. Les estoy hablando de los Bam Bam, instituciones musicales. Creo que sí han salido muchos artistas de Bam Bam, pero yo creo que no les ha ido tan bien, porque no sé si el fantasma Bam Bam pega más duro que el de solista. Tanto así que ya de eso hablamos después. Descarga Boricua y Bam Bam en esta siguiente doble tanda de Por las Venas del Caribe. Disfrútenla.

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Venga, como para no dejar el pedacito en punta, entonces, bueno, entonces ya no sé si tengamos algo más que decir de la descarga boricua, joven León. Pues que fue, digamos, esa de esas agrupaciones, esa, y tengo por ahí la Puerto Rico All Star también. Son agrupaciones.

0: una generación de la música salsa y ellos dijeron, hey amigos, somos el parte muy importante, alimentadores de, y prueba de ello son personajes como Wichy Camacho, como Piro Rodríguez, Angie Machado, Nelson Jaimes, Reinaldo Jorge, Papo Vázquez, Rafi Torres, Toñito Vázquez, Mario Rivera, Pedro Guzmán, Eric Figueroa, Bobby Valentín, Alex Acuña, Cachete Maldonado, ya habíamos dicho de Jerry Medina, Justo Betancourt, y entonces formaban este tipo de combos. Este tipo de agrupaciones, la Descarga Boricua, que venían aquí al escenario de Por las Venas del Caribe. ¿Me iba a decir algo, señor?
1: Sí, detrás de estas agrupaciones como la Descarga Boricua y como la misma Puerto Rico All Star, hay un sentimiento nacionalista, territorial, un poco ya. Cuando surgieron estas agrupaciones ya había pasado un poco el boom en Nueva York, o estaba pasando, estaba culminando, y estas agrupaciones quisieron sentar un precedente territorial de nacionalismo. Somos puertorriqueños, no somos precisamente estadounidenses, ¿sí?, sino sentar ese precedente, sobre todo territorial, porque finalmente la situación geopolítica de Puerto Rico pues es un estado asociado de los Estados Unidos, una condición especial de asociación. Eso es.
0: Sí. Otra opinión personal, sí, como siempre, otra atrocidad personal de las que suelo decir. Muchas veces ellos sintieron que si no llevaban su talento a Estados Unidos, en este caso a Nueva York, estaban siendo ignorados. Y yo creo que la industria lo hizo así, ¿sí? Tenían que grabar. Eso le pasó a Cuba. Lo que pasa es que Cuba tenía... Bueno, Cuba se dio sus mañas para poder sacar de Morado, pero para poder mostrar su música, y también eso con los exiliados que llegaban a los Estados Unidos y presentaban su música y su talento y sus cosas, pues entonces eso le permitía a los cubanos mostrarse. Y de muy poca... De menos espectacularidad y de menos formas mediáticas, pero así se presentan. Y los Puerto Ricos decían, los boricuas, si no estamos allá, o sea, hay que estar allá, o si no va a ser difícil. Y algunas veces sí es verdad, y fue verdad. El siguiente, hablábamos hace un momento de Irakere y pensábamos si de Irakere... Si Bam Bam podría ser de esas agrupaciones que salieron de Irakere. Bam Bam posiblemente no, porque Bam Bam, Juan Formel tenía, digamos, su tumbao diferente y clase, y casi que salieron al mismo tiempo que Irakere. Y tenían de pronto sonidos un tanto parecidos, revolución musical, eso sí, de todo tipo. Pero entonces era un Juan Formel que tuvo el oído y el ojo para encontrar un montón de músicos que montaron ese primer Bam Bam, que armaron ese primer Bam Bam y que hicieron posible ese primer y magnífico Bam Bam que se ha mantenido durante... Del 69 al 2026, ustedes son los expertos en matemática, ¿cuánto hay? Mucho. Entonces, de allí sí salían algunas agrupaciones. De allí sí, ¿a quién podemos citar?
1: Yo citaría al señor que fue exitoso, ¿sí?, y que armó su propia banda habiendo salido de Bam Bam, a César Pupi Pedroso.
0: Pupi Pedroso. ¿El negro, pues, Hernández no viene de allí?
1: No sé si pasó por allí...

0: no, Horacio bueno. El Negro Hernández, pero lo que sí considero es que César Pupi Pedroso consolidó su agrupación y de allí comenzaron a salir muchos cantantes también, muchos artistas de la orquesta que armó César Pedroso.
1: O sea, salían, eran nietos.
0: Algo así.
1: Hijos muy pocos.
0: Sí.
1: Porque, y también el comentario que hice anteriormente es alrededor de, desafortunadamente, muchos de esos grandes artistas, cito Mayito Rivera, cito Jenicel Valdés, estoy citando solo cantante, cito Pedro el Calvo. Mismo Pedro Calvo, que suena todos los sábados por acá, ellos no pudieron quedarse solos, ¿sí? No pudieron armar sus propios combos con todo el talento y toda la majestuosidad que tienen. Quedaron con el fantasma Bam Bam. Y muchas veces ellos se ayudaron a que eso fuera tan negativo. Y es que cuando se vendían, Manuel Durango, el ex Bam Bam. No, véndase ya como Manuel Durango, ¿sí? Pero si usted sigue vendiendo como ex Bam Bam o como que fue bambanero, entonces usted no va a poder mostrar lo que usted ha creado usted solito. ¿Cuántas publicaciones discográficas tiene el mismo Mayito Rivera que muchas veces no las conocen? Y es por eso, porque no. Mire, cuando Mayito Rivera salió recién de Bam Bam, él rodó y fue el cantante de una agrupación llamada Habana de Primera.
0: Sí.
1: ¿Por qué no logró quedarse ahí, sí, con ese Habana de Primera, cuando el vocalista actual, el señor Alexander Abreu, todavía era el director musical, bueno, aún lo es, pero se dedicaba más a dirigir musicalmente, a hacer la trompeta, y todavía posiblemente no había pensado en hacer voz? ¿Sí? ¿Qué hubiese pasado si se queda ahí? Por supuesto, por fortuna, y este es mi concepto también, pues Alexander Abreu se dedicó a cantar también, porque lo hace muy bien y es uno de los favoritos, voy a decir que de esta casa, ¿sí? Así Milton me mire raro, pero sí es uno de los favoritos. Escuchar a Alexander Abreu aquí no puede faltar. Por cierto, estos días no lo hemos publicado, si alcanzo hoy lo publicamos. Entonces, vienen los Bam Bam. ¿Algo que decir o me pongo a escuchar algo que me pone la cabeza mala?
0: No, vamos a lo que sigue.
1: Esto te pone la cabeza mala, Bam Bam, en Por las Venas del Caribe. Suena.

0: Bien, joven León, qué pena con usted, la demora, pero estaba aquí tomando registro fotográfico de algunos de nuestros oyentes, particularmente quienes nos han acompañado a través de nuestras plataformas. La plataforma, por favor, de por ejemplo, la de Instagram. Edgar Guasca, compañero Edgar Guasca, el de los podcasts de Radio Unal. Andrés Cepeda Sánchez, David Bello Gama, DJ Rojo Bok y Ana Medina M. Bisutería Barlow, Cater Riaño, también nos están saludando. Y nos saluda también en esta tarde, también por el Instagram de Por las Venas del Caribe. Y nos acompañan. Ah, bueno, les leíamos el mensaje que nos envía Laura Trujillo. Nos envía también un mensaje de la gente de Somos Pacífico y nos dice que un abrazo y espero tengamos un programa como siempre ameno. Hoy nos está escuchando Somos Pacífico desde la 98.5. Ahí sigue Edwin Pinzón, el maestro Amparo Cotacio, Luz Midlet León y Bent Munar en Instagram nos están acompañando. Ayúdeme con los suyos mientras yo busco aquí unas invitaciones que nos han hecho a través del WhatsApp. Lo escucho. Ah, pero espere, ahora sí lo escucho. No, sí, claro. Ahora sí lo escucho.
1: Tenemos desde muy temprano conectado a don Diego Mendivelso, participando activamente en toda esta programación de Por las Venas del Caribe. Maritza León nos se comunica desde Alberta, Canadá, y nos envía saludos salseros desde Canadá en sintonía. Luz León también nos hace su reporte de sintonía. Buenos días, salseros, y presente don Hernán Raúl Paneso, también desde muy temprano conectado con Por las Venas del Caribe. Y por acá tenemos, son esos los que tenemos por acá el día de hoy.
0: Bien, muchas gracias, señor. Tenemos en nuestros en perfiles, también ya los habíamos leído, déjeme yo por acá, los busco nuevamente. El maestro Chamaco Rivera, que nos estaba escuchando desde bien temprano, le manda saludos a nuestros oyentes y bendiciones a todos. Buen día, Dios los bendiga, maestro Chamaco Rivera. A usted también muchas gracias por escucharnos. Daniel Iván Montenegro, un saludo salsabatino desde Kennedy, don Daniel Iván Montenegro. Por acá el maestro Chamaco, que nos recordaba que cuando vaya a los parques de Disneyland, Milton va, sí, y visita también al maestro Chamaco Rivera, que él vive por ahí por esos lados, ¿sí? Entonces, pues ya tenemos parche. Usted sí se pega a cualquier lado, ¿no? Verdad, me hace dar una vergüenza. Robin Borges, saludos, acompañando los proyectos radiales alternativos. Robin Borges, que nos está escuchando, invitando a que escuchemos el capítulo de 1920 Radio Salsa en el Mundo Sindical. Hoy Luis Ramírez en vivo por YouTube, así que a partir de las 5 de la tarde, don Robin Borges. Por aquí, excelente programa. Saludos a Milton y a Manny, el Rojo Malanga. Lo escucho, joven.
1: Entiendo que el Rojo, DJ, ¿sí?, el Rojo, o el arroba Rojo Malanga, si no estoy mal, es don Felipe Hernández, a quien enviamos un gran saludo.
0: Ah, bien. ¿Dónde está él en este momento, don Felipe?
1: Debe estar aquí en Bogotá.
0: Ya. Bien, saludo para Felipe Hernández. Bien, espero un tico que tengo para... Uy, uno que está que desde temprano, ese sí es fiel. Que pasa es que a veces se nos desaparece, pero ese es fiel. Álvaro Quintero saluda, muchísimas gracias. Otro que es muy fiel, Juve White 1217. Jairito, don Jairo, muchas gracias por escucharnos y acompañarnos cada sábado en Por las Venas del Caribe. Tengo los saludos de nuestro WhatsApp, que dicen de la siguiente manera.
2: Amigos de Por las Venas del Caribe, muy buenas tardes. Siempre en una fiel sintonía con ustedes desde Lima, Perú, y escuchando el programa fielmente. Muchas gracias, amigos.
0: Bien, la emisora que dirige don Diego Andrés Aranda, nuestro compañero y amigo, pues en la ciudad de Medellín están saludando a Medallo, la Orquesta Narváez, Fruco y sus Tesos, y la Latina All Star con Mario Caona en homenaje a Willy Colón. Entonces nos están invitando, pero saben que esperemos que don Luis Carlos... Ah, no, sí, domingo 2 de agosto, o sea, mañana a las 6 de la tarde en el Parque de las Luces. Entonces, pues allá a la gente de la ciudad de Medellín, quien quiera ir a ver Orquesta Narváez, Fruco y sus Tesos y... Espere que no, ahora no puede. Fruco y sus Tesos y la Latina All Star en homenaje al gran Willy Colón. Evento para mayores de 18 años.
1: Bueno, sí, entiendo, Manuel, que este es un evento de entrada libre, además porque está en el marco de la Feria de las Flores 2026 en Medellín.
0: Entonces, Feria de las Flores, dijo usted. Medellín, sí, te quiere y florece para ti. Y allá va a estar la orquesta Son de la 92. Esto va a ser el próximo jueves 6 de agosto, así que a partir de las 9 de la noche estaremos viendo, teniendo la oportunidad de disfrutar de Son de la 92 en el Teatrino Plaza de Flores, Parques del Río, detrás del edificio de EPM. Allá estará Son de la 92. Gracias, Luis Carlos, por esas invitaciones que nos hace a estos eventos salseros, como decíamos, ¿no? Parte de, y como lo dice usted, joven, parte de la Feria de las Flores. Que el Señor Todopoderoso no me deje olvidar ningún saludo. Creo que no más, joven. Entonces, música. ¿Qué tiene a continuación?
1: Vayamos con música, entonces. Resulta que dentro de estos eventos de partida de algunos artistas, recordamos muy especialmente a don Miguel Ortiz, Miguelito Ortiz, gran cantante que pasó por las filas de la Sonora Ponceña y que partió el 31 de julio del año 2004. Nos dejó con grandísimas, con grandes canciones, canciones muy recordadas de la Sonora Ponceña. Entonces, en esta ocasión queremos recordar a Miguelito Ortiz con uno de sus temas insignias con la Sonora Ponceña, de ese trabajo Night Rider del año 1981. Vamos a escuchar Ramona.

0: perfecto, joven. Entonces seguimos y cerramos esta tanda con tandas cortas hoy. Ven a guarachar, Monguito Santa María. Lo escuchamos, joven.
1: Bueno, aquí hay que recordar que hay varios monguitos, varios, y no son dos, son tres monguitos. Mongo Santa María, el tamborero cubano, que no solamente participó en la salsa, tal vez su mayor trabajo fue en el jazz latino. Su hijo, Monguito Santa María, que es el que acabamos de escuchar, y hay un tercer monguito, que es otro cubano, que se llama Ramón Quian, Monguito, y que participó inicialmente con la orquesta de Johnny Pacheco, por allá en el 1966, más o menos, junto a Pidel Conde Rodríguez, que fueron tal vez los dos primeros cantantes de la agrupación de Johnny Pacheco. En esta ocasión estábamos escuchando a Monguito Santa María, el hijo de Mongo Santa María, pianista él, quien tuvo un paso por la salsa tal vez fugaz, con tal vez dos o tres trabajos a mediados de los años 70, y quien tal vez no fue suficientemente valorado, además porque tenía una virtuosidad en el piano importante. Después se retiró y quiso seguir más por el jazz y olvidar un poco el tema de la salsa. Pero nos dejó este gran trabajo muy, muy conocido, pues, o de buena referencia, que se llama, el trabajo se llama En una nota, de 1974 para el sello Inca Records, con unas particularidades. Participaron como voz principal Héctor Casanova, quien también fue cantante de la orquesta de Johnny Pacheco, y los arreglos estuvieron a cargo de Marty Schiller y Eddie Martínez, también en la parte de los arreglos en este trabajo, En una nota, de Monguito Santa María, y eso que escuchamos, Ven a guarachar.
0: Perfecto. Vamos a seguir con música, joven León. Yo tengo muchas dudas acerca de el origen de esta agrupación. Y es también una de esas agrupaciones que en nuestros momentos, en nuestros tiempos de selectors, nos salvaban la patria. Nos quitaban el monstruo ese que estaba atrás de nosotros, que era el dueño, diciendo de que hay que meter gente a la pista. Bueno, esta
1: pero
0: era una...
1: Pero ¿y tiene dudas? Porque si lo utilizaba para salvar la patria, ¿tenía dudas?
0: Las dudas mías van...
1: Pasó una hora.
0: No. Las dudas mías van a que mi memoria es frágil. Y yo solo me acuerdo que esta agrupación venía, traía... ¿Señor? Sí, bueno, sí, me salvaba la noche, sí. Y fue de esos CDs que uno compraba ya donde César, ¿se acuerda? Sí. Compraba uno donde César, y era de esos CDs que más rápido se destruían porque usted los tenía que estar cargando para toda parte porque usted no sabía en qué momento lo iba a necesitar. Es como cuando su mamá lo enviaba al colegio y le decía, lleve mi hijo pañuelo porque usted no sabe en qué momento lo va a necesitar. Y efectivamente usted llegaba a su casa otra vez con el pañuelo utilizado. Sí, usted tenía que utilizarlo. ¿Se acuerda de Cúbala? Pues estoy hablando de Cúbala. ¿Se acuerda de una versión de El Dulcerito Llegó? Ya claro, con esa. Ya claro. Usted con esa colocaba esa pieza y se iba y cobraba.
1: Salvadora de la noche, o sea.
0: Sí, eso era.
1: O si no era salvadora, por lo menos la rumba sí la ponía al techo.
0: O hasta podría llegar a ser un problema. Porque bueno, ya puso eso, ¿con qué le va a empatar a eso? A ver, si es tan valiente, ¿qué le va a poner a eso? ¿Sí? Porque no había nada peor también que la gente, creo que aún no hay nada peor, que la gente se levante, baile se acaba el tema y vuelve y se siente y empiezan a mirarlo como que, hey, hey, amigo, ¿para dónde fue? Bueno, Kubala. ¿Usted tiene algo que decirme de Kubala? Yo me acuerdo que fue una agrupación dirigida por Danilo Lozano. ¿Sí? Y que le recuerdo, creo que dos publicaciones, La Navidad Cubana y otra, y en Kubala, bueno, no me acuerdo, pero ahí estaba.
1: Tres publicaciones.
0: Tres publicaciones. Y bueno, fueron de esas agrupaciones con una cantidad de músicos virtuosos. La Cuba, tiene que ver con Los Ángeles, porque eran músicos radicados en la ciudad de Los Ángeles, en los Estados Unidos. Entonces, ese era el Cuba La, y esa era la información de dónde, para dónde y cómo sucede más de esta música, de esta agrupación. Pues bueno, vamos a poner a Milton a que busque y que nos traiga información de este Kubala. Y le voy a dar tiempo, incluso le voy a dar hasta la oportunidad de saber qué sigue. Dígame cuando un selector anunciaba su playlist. No, yo soy así, de lo mismo noble. Con este salvé 15 minutos de la noche. Kubala y el que viene, El Paso de Encarnación, pero la versión de Cubanismo. Aquí están entonces estas dos piezas para salvar la noche, señor dueño del establecimiento. Bueno, en aquel entonces, yo no sé si ahora también.

0: Ok, señor León, se nos vino acabando el tiempo. Creo que hoy no nos rindió. Bueno, nada, sí nos rindió. Escuchamos buena y harta, bueno, buena y bastante música. Cerramos con el de Jesús Alemán y el cubanismo. Hola, estos fueron en tiempo muy cortos, pero en producciones discográficas para su corto tiempo prolíficos. Sí. 7 producciones discográficas.
1: Así es.
0: Liderados por una figura de la trompeta cubana, el gran Jesús Alemany. De allí también recordamos, bueno, a ver, le pregunto pues, a ver usted que es tan erudito. Digo erudito y entra en risas. No. Déjeme concentrar, joven. Entonces, ¿de allí salió Alfredo Rodríguez o Alfredo? Bueno, no, es que él ya tenía una carrera también, no. Pero entonces lo conocimos. A ver, hable pues.
1: Alfredo Rodríguez ya había estado...
0: Sí.
1: Ya tenía una trayectoria larga. Había estado, inclusive, ya había estado en Nueva York, porque él también trabajó con la gente de Nueva York. Después... volvió a Cuba, después se fue para París, o sea, pero ya tenía una trayectoria larga.
0: Sí, lo que pasa es que hay que decir también, bueno, reforzando eso último que usted nos cuenta, pues es que esta era una all-star, no eran jóvenes ni nuevos músicos, era una all-star. Pues usted se acuerda de Sierra Maestra, de ese grupo de son maravilloso. De allí viene Alemany, por ejemplo. Entonces, este álbum, a ver, este Sierra Maestra, no, sino este Alemany, es principios del, no, finales de
1: 90.
0: Del 90, ¿cierto? Es mediados, 90, más bien.
1: Para adelante hace toda su producción.
0: Exactamente. Y vienen y hacen, bueno, una gran cantidad de músicos. A ver si tenemos por aquí. Yo tengo a Alemany. Tengo a... ¿Qué otros músicos muestre? A ver, le busco por acá. ¿Qué otros músicos hicieron parte de este? Oiga, qué raro, mire que no.
1: Uno de los cantantes fue el cubano Rolo Martínez.
0: Sí.
1: Otro, creo que además fue el que vino a Bogotá en aquella época como cantante. Y...
0: ¿Como cantante de?
1: De Jesús Alemany.
0: ¿Y vino con cubanismo? No.
1: Sí, vino con
0: ¿Vinieron cubanismo. Como cubanismo?
1: Fue como en el 97 que vino cubanismo aquí al Teatro Libre.
0: Ah, es que yo estaba en el colegio.
1: Ah, en la escuela.
0: Sí, yo estaba en la escuela. Y pública, pues. No, yo no me acordaba que... No me acordaba que cubanismo había estado en Colombia y en Bogotá.
1: Sí.
0: De lo que sí me acuerdo es que se nos acabó el tiempo, oiga. Esto es
1: bueno,
0: muy corto.
1: Yo quisiera, antes de finalizar, repasar algunos saludos. Don Omar Antonio Barrera nos ratifica que efectivamente se encuentra en Carolina, Puerto Rico.
0: ¿Ese es un mensaje de ratificarnos o de presumirnos?
1: Aquí tómelo lo vamos como a ratificar, quiera, diga. Porque somos buena gente.
0: ¿Somos quiénes?
1: Nosotros, ¿no?
0: Bueno... Las opiniones expresadas por Milton León no hacen, no mentira, yo también soy buena gente. Y me alegra mucho que mi amigo Omar Antonio, quien hace voces aquí en Por las Venas del Caribe y en Latin Jazz, sea feliz en La Carolina, Puerto Rico, la tierra del canario original. Siga, joven.
1: Muy bien. Don Johnny Velázquez también nos dice un abrazo sandunguero, muchachos. Y bueno,
0: Johnny estará, perdón. Esta noche sí. A las 7 de la noche en Sandunga Radio, ¿no? Para así que es. Lo escuchen. Con el mambólogo, ese sí es el original mambólogo. Siga, joven.
1: Y @ Nana Bayona nos envía cómo debería llamarse para el registro de Radio Unal y Por las Venas del Caribe, cómo debería llamarse el programa de hoy. Vintage es exquisito, nos dice.
0: Bueno, vean mi nobleza. Porque Milton dijo ahorita que yo no era buena gente. Vean mi nobleza, así se va a llamar el programa de hoy. Vintage exquisito. nosotros recibimos instrucciones. Jorge Hernando.
1: Jorge Hernando, saludos por las venas del Caribe, Jorgito Riascos.
0: Bien.
1: Nos dice don Jorge Hernando. Y yo de una vez, Manuel, me despido de nuestros oyentes diciéndoles que esperamos que hayan pasado un buen rato con Por las Venas del Caribe. Les deseamos buena tarde y nos vemos dentro de 8 días.
0: Dentro de 8 días, gracias Isabela Rodríguez, gracias a Ronald Villa en la producción. Continúen ustedes en sintonía de la emisora de la Universidad Nacional de Colombia, Radio UNAL. Hasta dentro de 8 días, si el Todopoderoso no lo permite. Y así será, por supuesto.
2: Muchas gracias, señores, por venir a escucharnos.
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Sean bienvenidos a Caminando por las Sendas de la Música Afrocubana en Radio UNAL.

Horas de la Unidad de Medios de Comunicación de la Universidad Nacional de Colombia. La ingeniería de sonido de este espacio llega a ustedes gracias al trabajo técnico del equipo de la radio UNAL. Y en la realización, ¿quién les habla? Oliverio Caldas. Bueno, empezábamos hoy nuestro espacio con esta pieza titulada Bebop, una interpretación a cargo del contrabajista Carlos Enríquez. Una versión muy rica que refleja muy bien las características del trabajo de este contrabajista, que logra integrar todo el lenguaje y el sentido de experimentación del bebop con la lógica rítmica de la música afrocaribeña. En este trabajo, en este proyecto Dizzy Conclave, Carlos Enríquez retoma tanto el repertorio como el sentido de experimentación asociado a ese trompetista magnífico Dizzy Gillespie, y lo vuelve a visitar desde una perspectiva contemporánea, pero manteniendo el espíritu del bebop, organizando, reorganizando muchas de estas piezas alrededor del pulso de la clave y del lenguaje del Latin Jazz actual. Este proyecto además tiene un significado especial dentro de la trayectoria, de Carlos Enríquez. Este contrabajista del Jazz Lincoln Center Orchestra creció musicalmente en Nueva York, escuchando tanto jazz como música latina. Y justamente, no solamente en este trabajo, en varios ya, se reúne una generación de músicos que comparten ese mismo bilingüismo musical. Músicos que son capaces de moverse con naturalidad entre el bebop y los ritmos afrocaribeños. Y reinterpretan a Gillespie, reinterpretan a Chano, reinterpretan a Charlie Parker, y subrayando algo fundamental, que fue ese gran logro que realizaron Dizzy, Chano, por supuesto, ahí está también metido Ausa, metido Arturo Farrell, etc. Pero que forman parte de esa tradición viva de lo que hoy conocemos como el jazz moderno. Y es que Dizzy Gillespie no solamente fue una figura muy importante en el jazz, sino también fue decisivo en el origen de esa tradición. A finales de los años 40 abrió una puerta fundamental para el jazz cuando comenzó a trabajar con el percusionista cubano Luciano Chano Pozo. Y de ese encuentro surgieron algunas de las primeras obras en las que el bebop se articuló claramente con la clave afrocubana, con la rumba afrocubana, dando origen a lo que hoy conocemos como el Afro-Cuban Jazz o el Latin Jazz. Por supuesto, esto se nutrió también con lo que hizo Mario Bauzá, con Machito, lo que hizo Arturo Farrell, pero sin duda alguna es como ese puente que logró conectar estos dos mundos a través de esas propuestas musicales tan revolucionarias en su época. Vamos a escuchar otra pieza de ese repertorio que también aparece en este trabajo Dizzy Conclave que lanzó en el 2017 Carlitos Enríquez. Y es justamente una composición que refleja ese espíritu del encuentro entre el jazz con los ritmos afrocubanos. Una pieza compuesta entre Dizzy Gillespie y Chano Pozo y que se titula Guachiguara. Sean bienvenidos a Caminando.

Seguimos caminando por las sendas de la música afrocubana en Radio UNAL, nuestra línea de WhatsApp, donde se pueden comunicar con nosotros a través de mensaje de texto, es el 322-963-8115. Si se encuentra fuera de Colombia, anteponga el número 57. Y escuchábamos una pieza, una suite, en tres movimientos. La parte 1, 2 y 3 de El Negro, interpretada por la agrupación Los Hombres Calientes, una agrupación que refleja muy bien el espíritu de la exploración y esos vínculos existentes entre el jazz de Nueva Orleans y las tradiciones de las músicas afrocaribeñas. En El Negro, junto a sus socios de trabajo, con Bill Summers y con Jason Marsalis, desarrollan una narrativa musical bellísima que recorre distintos climas, tanto rítmicos, sonoros, combinando una improvisación con unos patrones rítmicos que se inspiran no solamente en el Caribe, sino también en toda la diáspora africana. Y por supuesto, esa tensión que ha caracterizado a Mayfield con respecto a su interpretación de la trompeta. Y él es una de las figuras importantes del jazz contemporáneo vinculadas a la tradición de Nueva Orleans. No solamente fundó Los Hombres Calientes con sus dos amigos, sino su interés era investigar musicalmente las conexiones históricas entre África, Nueva Orleans y el Caribe, tres territorios profundamente entrelazados en el origen del jazz. Y en los distintos discos del grupo, Mayfield ha explorado ritmos afrocubanos, caribeños, africanos, pero todo integrado con el lenguaje del jazz moderno, y con la tradición de la ciudad en la cual nació. Paralelamente a este proyecto, Irving Mayfield ha desarrollado un proyecto muy importante al lado de una orquesta muy poderosa, la New Orleans Jazz Orchestra, una big band creada con el objetivo de preservar y renovar la tradición tanto de Luisiana como del jazz de Nueva Orleans en un formato orquestal potente. Con esta orquesta, Mayfield ha impulsado programas educativos, ha creado nuevas composiciones, ha realizado numerosos conciertos dedicados a celebrar justamente esta música y la tradición de esta ciudad. Vamos a escuchar justamente una pieza con esta agrupación, la New Orleans Jazz Orchestra. Por supuesto, esta sí que va a estar muy del lado de Nueva Orleans. La pieza se titula Creole Tang, que aparece en el trabajo Book One.

Bueno, ahora teníamos una pieza clásica, podemos llamarlo. Grab a Hold of Yourself, es como contrólate, que hace el músico conocido como el conguero, el señor Johnny Blass. Un trabajo que ha desarrollado entre el lado latino del jazz, el mambo, la música latina contemporánea. Johnny Blass nació en Brooklyn, pero durante muchos años estuvo activo en la escena musical de Los Ángeles. Actualmente está en Illinois y continúa vinculado a la escena musical más amplia, porque él ha construido una carrera marcada por una energía muy especial, una energía que habla de tradición, habla de experimentación, conectado con, sin duda alguna, la sonoridad y los experimentos, por ejemplo, de los Palmieri y de Tito Puente, también en la forma de interpretación de la percusión con Mongo Santamaría, con Armando Peraza, en fin. Y su trabajo no solamente es como percusionista, sino también como compositor y líder de banda. Ha tenido la oportunidad de colaborar con muchas figuras del mundo del jazz y también del lado latino del jazz. Y en los proyectos en los cuales él es líder, él es el motor del discurso musical, combinando también estructuras formales que ha renovado, que es lo que la crítica especializada tanto valora como el mambo. Y es justamente este proyecto que se lanzó para el año de 1998 que fue el que le dio, digamos, como esa visibilidad a Johnny Blass en la escena musical internacional, con el sello Q-Op, ese sello prestigioso que reunió a muchos músicos. Y simplemente quisiera resaltar que no solamente él es músico, sino también educador, y la música que él trabaja, que él lidera como en su proyecto discográfico, en su proyecto musical, siempre está muy conectada en un balance entre el oído y el ritmo para el baile. Un espíritu explorador, que es justamente una de las condiciones importantes para hacer buen jazz, y particularmente jazz latino. Vamos a escuchar otra de estas piezas de ese trabajo, que, como decíamos, es un álbum clásico en algún contexto, el famoso Mambo 2000. Y vamos a escuchar de ese trabajo de Johnny Blass la pieza titulada Mucho Chops.

Bueno, y ahora cambiábamos de género, conectábamos también con el Caribe, ahora con la parte tradicional, pero que también comparte el lugar geográfico con el proyecto que escuchábamos anteriormente de Blas. Me refiero a la agrupación Son Habana, que nos interpretaba la pieza titulada En el Barrio, una pieza que aparece en el trabajo El Son de Cuba. Y esta agrupación surgía en el año 2019 en Los Ángeles, creada por músicos que provienen de Cuba, algunos otros como también Venezuela, decidieron hacer un proyecto que recuperara el espíritu del son tradicional, presentándolo dentro de la escena musical contemporánea. Y este grupo busca retomar justamente el lenguaje esencial del son, de la clave, de las estructuras formales como el montuno, y dialoga en esta tensión que siempre sucede entre el coro y el cantante, o en este caso a la voz cantante, que puede ser el 3. Una música cuyo carácter es profundamente conectado con el baile y mantiene justamente esa tradición que también es parte del Caribe. Nuestra línea de WhatsApp donde se pueden comunicar con nosotros a través de mensaje de texto es el 322-963-8115. Y apreciamos mucho las personas que se habían comunicado con nosotros. Empezando por Carlos Julio Camargo, Julio César Micán, Laura Parra, Horacio Espinel, Jackson Rodríguez, Nelson Rodríguez, María Patricia Cáceres, Ricardo Becerra, Emiro Leudo, Nelson Galeano, Freddy Berrío, José Alet Gutiérrez, Olga Sotelo, Carlos Yepes, Ricardo Correa, Carlos Lescano, Jairo White, Alfonso Fuentes, Wilson Gordon, Patricia Valero, Oscar Quiseno, Jaime Quintero, Sergio Gallo, Octavio Ramírez, Hernán Mejía, Brandon Zambrano, Sergio Manuel Torres, Jaime Rojas, María Fernanda, Daniel Flores, Héctor Jaime Castañeda, Carlos Tello, María Elena en Envigado, un abrazo, Oscar Izquierdo, Fabio Céspedes, Eduardo Ceballos y Gerald Corleón. Para ustedes, muchas gracias que nos reportaron su sintonía hace una semana y a quienes lo hacen el día de hoy. Vamos a empezar ensamble esta tarde justamente con esta agrupación, con la agrupación Son Habana, y de ese trabajo El Son de Cuba vamos a escuchar la pieza titulada Escucha mi salsa. 1, 2, 1, 2, 3, y...

Ajá, les habla Poncho Sánchez. Aquí estamos con los hermanos Ortiz. Ahora sí, Eric, dime algo.

Muy bien, y de esta manera llegamos hoy al final de nuestro programa. Teníamos anteriormente las piezas. Escucha mi salsa de la agrupación Son Habana. Luego venían los hermanos Ortiz con Poncho Sánchez interpretando Venga a bailar bailadores. Un clásico. Continuaba con Pedro Justiz Peruchín y Redención. La orquesta Cocán nos presentaba El Inflador. Mambísimo Big Band con Bam Banquere. Luego nos íbamos con la agrupación QLA con su versión del Dulcerito, otro clásico. Orlando Cotó con Son Montuno. La versión de Mambo Influenciado que hacen Somos Amigos. Mamaita No Quiere con el conjunto Guantánamo. La pieza Los Cantantes que hace Luis Frank y Tradicional Habana. Gilberto el Pulpo Colón con su versión de Tirándote Flores. Y la agrupación Rumba Club con la pieza Quien Sabe, Sabe. Muchísimas gracias por su compañía, muchísimas gracias por sus comentarios. Nos escucharemos en una semana. El control técnico estuvo a cargo del equipo de la radio UNAL y en la realización quien les habla, Oliverio Caldas. Recuerden, caminando 25 años de tradición de vanguardia.

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Cubatán. Hola, muy buenas. Alexander H. Albarracín, emitiendo la radio Afro Antillana, programa de Radio UNAL, emisoras de la Universidad Nacional de Colombia para el mundo. En esta sesión de la radio Afro Antillana, episodio 11 del ciclo Yowatán, 1971-1972, segunda parte, una introducción musical a su historia. De 1972 tenemos de fondo a Lynn Collins con Think About It, composición de James Brown. En 1971, Ralphie Pagan prensó para la Fania With Love, con amor, calificado por Kraft Recordings como uno de los álbumes de Latin Soul más trascendentales del género, incluyendo una composición de Batán, Just One of Your Kisses, que escucharemos, arreglada por Marty Chiller, supervisada por Johnny Pacheco y producida por Harvey Avery y Jerry Masucci. En 1972, Batán publicó Sweet Soul para la Fania, un álbum de profunda emotividad vocal, que según el sello Dusty Groove, buscaba tender un puente entre el alma del barrio y el mercado soul anglosajón. El trabajo

De fondo tenemos a Mavis Staples de The Staple Singers con I'll Take You There de 1972, composición de Albertis Isbell. Mulatu Astatke nació en Jima, ciudad del antiguo imperio etíope, el 19 de diciembre de 1943. Formado en el Trinity College of Music de Londres y, posteriormente, como primer estudiante africano del Berklee College of Music en Boston, integró el vibráfono y las congas, instrumentos ausentes hasta entonces en la música popular etíope, junto con los teclados y el órgano. Según el crítico Jeff Terrish, Astatke fusionó el jazz latino con la tradición de los cantores Asmari y una atmósfera subsahariana particular. En Mulatu of Ethiopia, grabado en Nueva York en 1972 con músicos de sesión, algunos provenientes del entorno de Mongo Santa María, consolidó por primera vez su identidad estilística, combinando escalas pentatónicas etíopes, ritmos afrocubanos, groove funk y efectos de teclado wah-wah, generando una sonoridad psicodélica y contemplativa, constituyendo el documento fundacional que introdujo el etiojazz ante audiencias internacionales. Concluiremos este episodio con las canciones del Mulatu of Ethiopia de 1972, Mulatu y Chifara. Pueden repasar todos los capítulos de este espacio desde la página en la internet www.radio.unal.edu.co en programas musicales y radio afro-antillana. Entonces, nos escucharemos la próxima semana con nuevos encuentros entre África y el Caribe aquí en la radio afro-antillana por Radio Unal. En la investigación, narración, montaje y dirección, Alexander H. Albarracín. Y en la producción técnica, el equipo de productores de Radio Unal. Muy buenas.

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Year of the Cat es una canción del escocés Al Stewart, lanzada como sencillo en julio de 1976. La canción da título al álbum homónimo, también de 1976, y fue grabada en los estudios Abbey Road de Londres, en enero de 1976, por el ingeniero Alan Parsons. En el zodiaco vietnamita, el gato es uno de los 12 signos. En el momento del lanzamiento de la canción, el año más reciente del gato había sido el 11 de febrero de 1975 al 30 de enero de 1976. Por lo tanto, la canción fue escrita y grabada en el año del gato vietnamita. La canción destaca por sus extensas secciones instrumentales. Más de 4 minutos de la versión del álbum incluyen una larga y melódica serie de solos que abarcan violonchelo, violín, piano, guitarra acústica, guitarra eléctrica distorsionada, sintetizador y saxofón. Se pueden encontrar versiones más cortas del tema en algunos sencillos europeos de 7 pulgadas. Aunque ambos discos llevan el mismo sello y número de catálogo, el sencillo francés incluye la cara A con una duración de 4 minutos 30, mientras que el italiano presenta una mezcla aún más corta de tan solo 3 minutos 30, por lo que la larga introducción instrumental está completamente ausente.

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Estos nos acompañarán en nuestro programa Oye Cómo Suena.

Escuchamos a Néstor Torres interpretando Cayetana, Alfredo Chocolate Armenteros con Montuno Caliente, la orquesta Africando Ansanzul, Cuco Baloy y su orquesta Ramona, Manny Oquendo y su conjunto libre con Oquendo y Libre.

0: Ahí te lo
1: La
0: dejo.
1: orquesta Brovey nos interpretó Presentimiento, salsa céltica con Adiós, adiós, Gonzalo Fernández, Pare Cochero, y la Soncharanga con El Negro y Ray. Este programa lo despedimos escuchando a Gonzalo Fernández interpretando Yo no camino más.

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0: Amigos de Radio UNAL, más orquestas, artistas y géneros musicales dentro de una semana en su programa Oye Cómo Suena. Nos acompañaron en la conducción técnica Néstor López Martínez, en la locución y realización del programa Edgar Arroyo Castro.
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2: A continuación, el coro y la décima estrofa del Himno Nacional de Colombia. 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

Hola, bienvenidas y bienvenidos a Poder Latino, Rock en Español. Estamos transmitiendo desde Radio UNAL, 98.5 FM en Bogotá, 100.4 FM en Medellín y radio.unal.edu.co.

0: Podemos comunicarnos a través de nuestras redes sociales en Facebook Poder Latino, como perfil, Poder Latino Radio como grupo, y estamos en Instagram y X, arroba Poder Latino UN.
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0: Hoy en Poder Latino, el invitado nacional, hablamos con La Farsa sobre su trayectoria musical. En las efemérides recordaremos a María Gabriela Pumer de Argentina. En las bandas nacionales escucharemos a Mico Risa Sound System de Colombia. El álbum destacado es Chaco, de la banda Ilia Curiaqui and the Valderramas. Bienvenidas y bienvenidos.
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0: Bueno, estamos aquí con el invitado nacional. Hoy estamos con La Farsa de Bogotá. Eso que estamos escuchando de fondo se llama, me recuerdan, Los Infiernos.
1: No Los Infiernos, sino Infiernos. Infiernos.
0: Son varios infiernos, no solamente uno. Vamos a estar acompañándonos de esta canción y será la primera canción que escuchemos, pero más adelante hablaremos de ella. Darle la bienvenida entonces a los integrantes de La Farsa. Cristian Real, bienvenidísimo.
1: Muchas gracias. Alvarito, ¿cómo estás? ¿Qué tal te va hoy?
0: Muy bien, chévere tenerlos aquí, sobre todo estamos de plácemes porque nos encanta que vengan aquí a la emisora a contarnos un poquito del quehacer del artista y de todos estos grandes proyectos que más que proyectos ya son una realidad y que definitivamente están haciendo una música fuera de lo común. Es algo que yo escuché de La Farsa, único, ¿no? O sea, tiene pues lógicamente sus influencias, que más adelante también hablaremos de ellas, pero definitivamente es una propuesta interesante porque es una propuesta, digámosle, sui generis. También está con nosotros

0: farsa. Hablemos un poquito de cómo empiezan ustedes, cómo empieza la farsa y por qué. ¿Por qué esa necesidad de hacer esta música?
1: Pensemos que esto inició como un proyecto de amigos. Inicialmente amigos, todos nos conocíamos en el colegio inicialmente. Después otros se integraron ya desde el tiempo de universidad. Este proyecto inicia como con una intención de, primero, hacer música, que es como inician todos los proyectos musicales, pero segundo, explorar.
0: ¿Covers empezaron? ¿O de una se mandaron con...?
1: Yo inicié con varias canciones propias y uno que otro cover para también empezar a rellenar show, porque pues uno no tiene ya un listado, un álbum completo para
0: un
1: show.
0: Ya.
1: Entonces, claro, cuando uno empieza en esto, uno es dele como puede, pero sí iniciamos con varias canciones propias, incluso una de las que hoy puede que hablemos, lleguemos a hablar, que está dentro del primer producto discográfico, que es Un Rebelde, es Casi Tango. Esa fue de las primeras cancioncitas que llegó a existir de la agrupación. Pero entonces esta agrupación inicia como un parche de amigos, queriendo hacer música y queriendo explorar. ¿Por qué explorar? Porque pues... siempre yo, pues, desde el rol como director general y como desde el que inicia este proceso de composición, me gusta demasiado no enfrascarme en un solo género, sino siempre mirar qué puedo agarrar, qué me gusta y qué quiero intentar.
0: De allí lo que hablábamos de ese sonido como único, ¿no? Porque no está enmarcado dentro de un género. Nosotros los de radio... nosotros siempre queremos enmarcarlos en un género. ¡Ay! ¿Cuál es su género? Pero yo me he dado cuenta que siendo latinos es complicado, ¿no? Porque nos tira la sangre y entonces un rockero puro no existe. Y en mi experiencia no lo hay tanto, incluso en los proyectos de metal. No sé si ustedes cómo lo ven ahí, ustedes cómo ven ese tirar esa sangre latina en el proyecto La Farsa.
2: Yo siento que La Farsa, como el mismo nombre lo dice, es una farsa. No, normalmente, como tú le dices, no los centramos en un solo género. Al abarcar tantas cosas, pero a la vez tener una esencia tan única, da la caracterización y el sonido puro que tiene. En muchas de las canciones experimentas con elementos como el Gibson, como el tango, como el jazz, como el swing. Digamos, de las canciones, por ejemplo, como la pronunciada Casi Tango, tiene esos elementos de iniciar por esos tres cuartos como una estructura de tango básica y después estallar en un fuerte ska.
0: Y ese acordeón que definitivamente le da ese toque gitano, ese gypsy jazz, pero al mismo tiempo el acordeón, aunque es hermanito, pero pues sí, no es el bandoneón, pero sí suena no igual, pero sí por esos lados también del folclore colombiano está el acordeón, también del folclore alemán. Es un instrumento muchas veces subvalorado, diría yo, ¿no? Porque tiene muchas formas de tocarlo y de encajar en varios estilos. Y Cristian, que es el director, también es el que toca el acordeón. ¿Cómo es esa experiencia? Y cómo, porque uno, no sé, aquí voy a meterme en lugares comunes. No debería, pero me voy a meter en lugares comunes. Cuando uno hace una propuesta musical en el colegio, uno quiere hacer rock. Y el rock, base, ¿no? Bajo, batería, guitarras, voz. Pero que usted vaya y dice, no, ¿y el acordeón qué? ¿Cómo fue eso? ¿Cómo dijo usted? No, vámonos por otro lado.
1: Bueno, tal vez es el acordeón no fue como desde inicios de la agrupación, sino fue un instrumento ya que transicioné a mitad del proceso en sí.
0: ¿Y con qué empezó usted?
1: Con la guitarra.
0: Ya.
1: Yo todo mi proceso compositivo inició con la guitarra y así fue. Pero digamos que... claro, yo sin darme cuenta estaba abordando cosas que más adelante con el acordeón ya iba a acentuar como los géneros del tango, desde la guitarra en sí, porque yo dije, esto me gusta, esto lo quiero implementar en esta canción de esta manera.
0: Y es que la guitarra del tango es brutal.
1: Y que uno busca demasiado referenciarse de otras vertientes y otros artistas que innovaron o que trabajaron con su género, porque por ejemplo si uno escucha la intro de Casi Tango, es una intro... Que está en Canto para un Loco de Piazzolla.
0: Ah, que aquí suena bastante con nuestro compañero Roberto Aroldi, que le encanta cantar esa canción. Esa canción es increíble, ¿no?
1: Pero claro, él la hace en una guitarra acústica en la versión original y yo dije, ya cuando tenía el acordeón, dije, oh, pasémosla directamente al acordeón para hacer la introducción de esa canción. Pero digamos que así fue una transición de que ya a mitad de la agrupación, cuando yo pasé al acordeón, fue pasar todo lo que yo hacía a la guitarra
0: al acordeón. Valiente, porque
1: fue una locura, porque además fue un contratiempo enorme, porque literal estábamos en proceso de grabación del primer disco.

0: Y yo me pegué la aventura para ir a comprar ese instrumento. Me tocó pedirle a mi tío, lléveme a Fusagasuga, que lo están rematando, es un segundazo de una buena marca. Y literal fuimos, lo trajimos sin ni siquiera tener estuche. Nos tocó así amarrarlo bien, bien, para que no le pasara nada en la moto. Nos devolvimos desde
1: Fusagasuga. Hecho en moto.
0: Nos devolvimos en Fusagasuga, desde Fusagasuga a Bogotá. No, eso fue una locura. Y que yo tuve que aprender demasiado en tiempo récord para sacar esas canciones. Eso es lo que yo hacía en el acordeón, porque empezábamos a grabar en un mes.
2: O sea, que le tocó rapidísimo.
0: Dele,
2: o sea,
0: y eso fue volar. Dele y dele, dele, ese mes, dele, hasta que ya la tuve. Ya han pasado años, entonces uno ya entiende mejor el instrumento, claro. Y uno ya sabe bien cómo es la interpretación.
2: Y eso fue para el primer disco.
0: Y eso fue para
2: ¿qué
0: el primer
2: se llamó?
0: Disco. Swing Rebelde.
2: Que es el que tenemos hoy, precisamente. Entonces, pero también quiero hablar con Julián, porque usted me habla de cómo se crearon, ¿no? Entonces, en el colegio, me imagino que unos se fueron perdiendo en el camino, otros llegaron, lo que usted decía. Pero, Julián, usted lleva no tanto tiempo como lleva La Farsa. ¿Cómo fue llegar a este proyecto musical? ¿Por qué llegó? ¿Y cómo le ha parecido? Lógicamente no creo que vaya a hablar mal del asunto, pero...
0: Todavía no.
3: Aún no. Aún sigo siento que el llegar a La Farsa es una aventura y un revolver a mis orígenes como músico. Yo soy productor y músico, pues, de profesión, y entrar a La Farsa fue como reinventarme. ¿En qué sentido? Como Álvaro ya lo mencionó, yo tengo otro proyecto, en ese solamente abarco rock y pop y cosas por el estilo, son el formato guitarra, pianos, bajos y eso. Entrar a La Farsa fue aventurarme a algo que yo casi no había experimentado ni como músico ni como productor, porque fue entrarme a espacios como géneros como ya los mencionados, ska, reggae, swing, todo lo del tango, que para mí era totalmente nuevo. Yo entré hace un año, conociéndome con Cristian en ensayos por otro compañero de trabajo, otro compañero de mí, otro proyecto, y él me dijo, ¿quieres ser parte del proyecto? Yo al principio creí que solamente iba a ser un músico de sesión para la gira que tuvimos el año pasado, pero me fui encariñando con el proyecto, con el proceso, con algo que a mí me parece muy importante en todos los proyectos y me enamoró. Fue uno, la amistad que hay de todos los integrantes, y eso se ve reflejado en los escenarios. Y aparte la interpretación del proyecto, de toda la creación que hizo Joseph y Cristian, que hoy en día se ve reflejado incluso en el escenario, porque al momento de los shows de La Farsa tenemos un actor, tenemos una persona protagonizando. Cada uno es un agente, cada canción de Swing Rebelde, cada uno es en Swing Rebelde es un caso.
2: ¿Usted es la gente que
3: tiene una construcción demasiado grande?
2: ¿Qué agente es usted?
3: Yo soy el agente número 16.
2: ¿Y su merced?
0: El número 7.
2: Yo dije el 1. No, es el 7.
0: Hay un
2: y eso me gusta porque es un performance también, ¿no? No se quedan solamente en la parte musical, sino que es toda una temática bien interesante. Y yo creo que eso atrae mucho. Cuando ustedes me pasaron el EPK, yo empiezo a leer y empiezo a ver la estética incluso del EPK. Esto uno no lo ve seguido inmediatamente. Uh-huh. A uno dice La Farsa Musical Spy Agency. Uno dice, esto parece un cómic, vamos a ver, incluso viendo el arte del disco, me parece precioso, también es un cómic muy a lo Dick Tracy, entonces pienso yo que todo esto es una construcción, me gusta, y usted entró y inmediatamente se enamoró del proyecto.
3: Fue como ver algo más allá, porque yo siempre he vivido muy enamorado de los proyectos conceptuales, algo como Pink Floyd, algo como lo que también hace Charlie García, como toda la construcción que tienen a veces todas las canciones, una semiótica. Eso fue lo que me enamoró de la Farsa, porque cuando yo ingresé, como dije, yo solamente voy a ser un músico de sesión, viendo el contexto, viendo el EPK, viendo toda la performer que tiene detrás y toda la historia que tiene cada canción o la historia completa de Swing Rebelde, yo dije, qué viaje, qué locura, para mí es como leer un cómic, como meterme en una novela.
2: Bien, entonces en La Farsa, además de Cristian y Julián, también está Olga Lucía Prieto Duarte, que es la voz principal. me da risa lo que hice, experta en licores e infiltración. Es el agente número 2, ¿cierto?
0: La agente uh-huh. número 2.
2: Diego Armando Mayor Castro en la batería, especialista en bombas y narcóticos. Agente número
3: 4.
2: Joseph David Contreras, creo que es.
0: Sí, sí, señor.
2: Saxo barítono, experto en armamento pesado. Agente número
0: 5.
2: Diego Alejandro Zúñiga Cuyes en el bajo, especialista en medicina.
3: la gente número 7.
2: 8. Porque 7 ya por ahí pasamos.
3: Sí, 8, perdón.
2: Y Lady Amanda Calderón Pedrosa en los coros, especialista en camuflaje.
0: Agente número 10.
2: Ella también lleva poco.
0: Y ahorita recientemente entró Santiago Escobar. Él es nuestro nuevo saxofonista tenor. Y es el agente número 12.
2: Bueno, pues, ¿qué tal si vamos con la música? Estamos escuchando precisamente esta canción que nos ha estado acompañando, Los Infiernos. ¿De qué trata Los Infiernos? ¿Cómo fue el proceso compositivo? ¿Y por qué Los Infiernos?
0: Los Infiernos yo la escribí en un momento un poco complejo de mi vida. Digamos que cuando uno tiene rupturas amorosas, eso siempre es un detonante para que uno pueda hacer cosas.
2: Eso es bueno y eso es malo. Malo porque uno se siente mal, pero bueno porque sí le da material.
0: Entonces, claro, yo esto me lo tuve muy referenciado a una portada del disco de Panteón Rococó, precisamente Infiernos, que es así, sí. Que está todo, cada uno con sus cositas en la cabeza. Entonces, así mismo yo vi la canción como un dilema personal sobre una ruptura amorosa. De ahí nace el concepto de Los Infiernos.
2: Y esa canción, este disco es de 2024, ¿verdad? ¿Y esa canción ya la tenía para el disco o la hizo para el disco, digamos?
0: Esa fue muy reciente para el disco. O sea, fue una idea de decir, porque teníamos otras opciones de las 8 que se iban a grabar, pero yo dije, pongamos esto.
2: Porque digamos, Casi Tango, que es la que abre el disco, esa sí ya estaba.
0: Esa ya estaba hace tiempo, igual que La Santa Ira, igual que Más Borrachos. Pero lo que es, por ejemplo, En el Espacio del Tiempo y Los Infiernos, sí fueron muy recientes para el disco.
2: Claro. Vamos entonces a escuchar Los Infiernos y continuamos aquí en Poder Latino, hoy con nuestro invitado nacional, La Farsa, y este álbum, Swing Rebelde.

0: Los infiernos de nuestro invitado nacional, La Farsa, hablando aquí en Poder Latino, Rock en Español. Nuestro programa de rock aquí en Radio UNAL. Hoy hablando con Cristian y Julián de este muy buen proyecto. Pero ahora sí, ya que ya pusimos nuestra primera canción, ¿cómo es el proceso compositivo de toda la agrupación? No sé si Cristian siempre es el compositor de las letras.
1: De las letras, sí. Digamos que todo lo que es inicios de armonía, primeros acordes y letras, siempre lo voy trabajando yo. Ya a medida que va pasando todo el trabajo de arreglos de vientos, eso lo hace el segundo director, que es David Contreras. Arreglos de guitarra les estoy dando el espacio para que hagan todo el trabajo, bajo igual, batería igual. Y la cantante hace arreglitos ya un poquito dentro de la gramática, porque yo escribo, pero no es que también escriba con la mejor caligrafía, ortografía o gramática para las canciones.
0: Ella llega
1: y pule, y también se ajusta las cositas a su voz, porque claro, yo compongo desde mí, para entonces usted. Ella tiene que hacer esos pequeños ajustes.
0: Digamos que usted es el encargado de darle toda esta narrativa y todo este mundo y como un hilo conductor, pero en realidad sí es un proceso colectivo
1: en sí. Digamos, claro, yo doy una base y empezamos todos a trabajar encima de esa base. Ya frente a lo narrativo ha sido ya creo que algo así más personal.
0: Ahí voy. ¿Cuál es ese momento? O sea, ¿cómo compone usted? ¿Usted es de los que se siente y dice, voy a componer y necesita espacio, silencio, eso es un trabajo? ¿O simplemente le llega y le toca donde esté coger la guitarra o el acordeón y darle, porque si no? ¿O una mezcla de todo?
1: Yo a las veces que he escrito, ha sido un trabajo muy introspectivo. Realmente las canciones a veces son demasiado introspectivas. A mí no me gusta hablar como mucho de situaciones externas del día a día o de política. No siento que vaya con la naturaleza de la agrupación, sino sí me gusta abordar demasiado temática sobre las cosas que pasan dentro de las personas en sí. Así mismo yo lo he abordado frente a las letras, que uno dice, estoy así, me siento así, lo intento entender así, pero no, a veces no es continua, a veces es como hoy estoy así, al día de mañana pasa esto, y voy sumando, y cuando tengo una estructura empiezo a pulir.
0: ¿Y cómo hizo Julián para entrar? Porque digamos, yo sé que a usted también le gusta la composición, es productor además, pero de todas maneras usted entra a un proyecto ya consolidado. Entrar de pronto a decir, y yo quiero... ¿Cómo se ha sentido en ese aspecto para poder entrar como a ese proceso más creativo?
2: El director me va a regañar.
1: No
2: está
1: en tiempo. Alguna... es el metrónomo.
2: Muchas de las canciones ya escritas y hechas para Swing Rebelde ya tienen estructuras y elementos ya muy, muy sólidos, como lo que es el ejemplo de Casi Tango, La Santa Ira, o ya la escucha Los Infiernos. Algunas canciones, pues yo intento adaptarme ya a lo escrito. Algunas también yo le coloco mi parte creativa, mi parte un poquito más de lo que yo fluyo como guitarrista, basándome un poquito en mi estilo entre jazz y blues. Pero lo que me parece que construyó Cristian y Joseph en Swing Rebelde me parece que ya está tan bien hecho, que es decirle, si le agrego más cosas, lo sobrecargo. Y en algunos elementos de las nuevas canciones, que después podríamos tocar ese tema, siento que es aportarle esos elementos de que todas las cosas que aportamos cada uno a los integrantes, sea Olga, sea Daska, que es nuestro bajista, Punkor, que es nuestro baterista, Lady, que es la corista, cada uno aporta como un elemento diferente y como que se va fomentando. Algunas cosas se limitan, otras no, pero pues siento que ya la construcción y la visión que tienen Cristian y Joseph sobre La Farsa es algo demasiado sólido, demasiado consolidado.
0: Y digamos, pues ya con un disco Swing Rebelde, digamos que ya las canciones ya están hechas, pues sí, ya sería más difícil entrar a crear sobre algo que ya,
2: sobre que algo ya que está ya se ha realizado.
0: Consolidado. Y es difícil entrar y decir, tengo que hacerlo en el tiempo que es complicado, es de ensayar todo el tiempo.
2: Es de ensayar, digamos, hay canciones que a nivel interpretativo son una joya y la gente se lo goza. Digamos, canciones que en su momento me costaron al momento de ingresar.
1: Me chocaron
2: porque, como dije, fue para mí reconstruirme, porque yo, como dije, yo estoy acostumbrado a géneros rock, pop, algo de jazz, algo de blues, meter algo de ska, algo de swing, algo de...
1: Yo le llegué y dije, esto es polka.
2: Y
1: hágale.
2: Yo antes no había tocado esos elementos, digamos, canciones como Más Borrachos o En el Espacio y En el Tiempo. Y El Tiempo fueron canciones que me tocó decir, espere, voy a leer esto lentamente, lo voy a interiorizar, es el día que ya puedo decir que las canciones las interpreto de una manera muy sólida, muy de mi
0: natural,
2: manera.
0: Natural, ya.
2: Sí, pero en su momento fueron como un golpe de realidad de decir, hay más géneros y hay más cosas, más variantes de estos géneros. O sea, tiene tantos elementos que uno dice, ¿será que sí estoy tocando bien esto? ¿Será que lo estoy malinterpretando? ¿Será que digo, cómo fluyo?
0: Bueno, pero le dio la oportunidad.
3: Sí, sí, no.
0: Cristian, o sea, le dio la oportunidad de reinventarse. Eso también es bonito dentro de un proyecto musical.
3: No, y que digamos que yo sí les dije, tómense su tiempo. Bueno, a cierta medida, tómense su tiempo. Obviamente, yo soy a veces un poquito mamoncito con ellos y cansón. Entonces, a veces sí me toca yo mismo en decirles, no, cálmate, Cristian, y dejas que vayan trabajando.
0: Claro.
3: Porque yo le dije, entre, y prácticamente al mes y medio ya teníamos yo show encima, entonces lo puse a correr.
0: Claro. Ah, pero usted se está vengando porque también le tocó así con el acordeón. O sea, si a mí me toca en un mes, usted también.
2: Un desquite porque nosotros, cuando recién yo ingresé, estábamos andando a nuestra gira del álbum. Hicimos una gira por...
3: Municipio de La Sabana.
2: Por toda la parte de Cundinamarca. Estuvimos en lugares como Facatativá, Chía, Mosquera, Zipaquira. Y fue como Zipaquirá. Acá también estuvimos en Bogotá en algunas zonas. Y fue como decir, toma, acá están nuestras canciones agregando un cover.
0: Aprenda, mijo.
2: Aprenda, padre. Están las canciones del álbum, un cover de un bolero llamado Quizás.
0: Sí.
2: Muy conocido. Y pues unas canciones del nuevo álbum. Y fue como, toma, vamos a experimentar a ver cómo nos va.
0: Nos vemos porque... Bueno, Cristian, vamos a empezar con usted. Siempre hablamos sobre quién habla a través de uno. Y quién habla a través de uno son sus influencias. Ya sean musicales, no sé, de qué nos quiera contar. ¿Quién o qué escucha Cristian o qué ve o lo que quiera para ser Cristian? Y eso, a su vez, verse reflejado en la farsa.
3: ¿Lo quieres abordar nacional o salimos fuera del país?
0: No, como quiera, váyase a donde quiera.
3: Uy, yo creo que algo que marcó un antes y un después como en lo que yo escuchaba y todo, siempre fue todo el tema del neo swing. Claro, uno escucha el jazz, el charleston antiguo y es chévere, pero llegamos a los años 80, años 90 y empieza toda la tendencia del neo swing con Big Babu Daddy, con Cherry's Poo Poo Daddies, con Royal Crown. Royal Crown hace Hey Pachuco, que está en la película de la máscara. O sea, son influencias que entran de golpe a mí a darme otra perspectiva de cómo quería que se empezara a direccionar el concepto y la dramaturgia de la agrupación en sí. Eso influyó. También si vamos por el lado del tango, a mí me Piazzolla para mí es una maquinota de componer cosas complejas.
0: Que se salió del
3: estándar del tango en sí. Y uno empieza a escuchar de todo. Y hay demasiado, a mí me gustan los montajes de brass, uno escucha Youngblood, brass, orquesta, también referencias en Japón, como lo que es Alien Liberation International, que es Ali, es otra bandota que hace neo swing allá en Japón y le suena todo muy como un camión. Entonces han sido esas pequeñas referencias que a mí me han cambiado bastante la perspectiva, pero lo mismo, yo escucho algo y me gusta irme mucho por las ramas, como también si hablamos, por ejemplo, desde el country, el todo, a mí me gusta mucho el Dead Sound. The Dead Sound tiene unos arreglos, una manera de componer y eso. Ellos innovan en su propio género, su manera.
0: Claro, claro. ¿Y Julián?
2: Yo siempre he tenido como la perspectiva de tener referentes para todo en lo que he hecho como productor, como también ingeniero de mezcla y pues por la parte de músico. En este elemento, con la farsa, intento agregar de mis guitarristas influyentes favoritos y un grupo que me parece que ha hecho un par de arreglos para la farsa, como es Mumford & Sons, que es como medio folk rock para la farsa. Y por la parte de la técnica, como para agregar ciertos elementos, tengo muy referente a Paco de Lucía, con muchos elementos medio flamencos que me gusta agregar dentro de las canciones y más que todo de las canciones nuevas, y un poquito como lo que hace John Mayer. Para mí es el guitarrista popular insignia de muchos guitarristas. Para mí lo que es él y su Continuum es un álbum que para mí marca un antes y un después como guitarrista, que es donde yo aporto acá en este proyecto.
0: Claro, es interesante porque, pues bien lo dice Cristian, y es definitivamente que uno le gustan ciertas cosas, pero uno está escuchando todo el tiempo, ¿no? Y yo creo que el compositor tiene un oído muy amplio, cualquier melodía, cualquier cosa así, no sea del género que uno pues más escuche, ¡pah! Venga para acá.
1: Me agarra.
0: Entonces, es verdad. Vamos con la música, vamos a escuchar dos canciones ya que hemos hablado un poquito largo, entonces escuchemos La Santa Ira y Víctor. Cuando regresemos hablamos de estas dos canciones. Esto es Poder Latino Rock en Español.

0: Continuamos aquí en Poder Latino Rock en Español. Hoy nuestra banda invitada, La Farsa. Hoy tenemos varios sonidos aquí en esta sección. Hoy tenemos tango, hoy tenemos rock, hoy tenemos gypsy, neo swing, y tenemos a dos artistas que nos vienen contando sobre este proyecto musical que ya tiene bastantes años y que definitivamente están haciendo cosas muy interesantes. Hablemos entonces un poquito de estas dos canciones, de lo que acabamos de escuchar, La Santa Ira y Víctor.
1: Bien, digamos que voy a hablar un poquito antes de abordar esas canciones del por qué llegamos al concepto de esas dos canciones. Cuando la agrupación está iniciando, pues todas las agrupaciones cuando inician no tienen un proceso de madurar su sonido.
0: Sí, claro, uno y muchos músicos, uno les dice, venga, hablemos de sus inicios, no me ponga eso porque eso está sonando horrible.
1: Entonces, claro, digamos que así fue mucho con la agrupación, de que pues uno joven intenta abordar muchas cosas, pero no definen la idea. Llegamos a un punto en que dijimos, creo que por esta idea podemos abordar, y ahí es cuando nace todo lo que es la Musical Space Agency, una agencia de espionaje musical. Digamos, volvámonos espías, volvámonos investigadores privados y creemos todo un concepto, que es que tú lo ves reflejado tanto en el EPK, como en los videos, como nos vestimos en vivo, y como en la dramaturgia de las canciones. La Santa Ira, entra, todo el disco es una historia.
0: Es un disco conceptual.
1: Es un disco conceptual, donde las dos primeras, que son Casi Tengo Más Borrachos, nos van dando el contexto del protagonista, de sus alrededores y todo. No en la letra, sino en todo el trasfondo, sí, que maneja, las visuales y todo. Y pues a largo plazo yo, si todo se da con un cómic o con una historieta que llegue a salir de esto. Pero dentro de todo entra la tercera canción, que es La Santa Ira, y es el punto desencadenante de todo.
0: Ya.
1: Digamos, si el protagonista José Luis Rodríguez, que es el agente número uno, el que dentro del EPK está como en defunción.
0: Sí, sí, sí.
1: Porque su historia se vivió hace muchos años, en los años 40 de Bogotá. Entonces, llega la Santa Ira y es cuando él se da cuenta de que llegan, le matan a la mujer, le matan al hijo, y él se llena de una rabia incondicional. De ahí nace el concepto de la Santa Ira, como esa rabia, como eso que uno tiene ahí súper guardado, un odio tan profundo, que él tiene una venganza que empezará a desarrollar. Y ese punto es lo que va a empezar a desarrollar todo lo que sigue ahí para adelante, tanto con este primer disco como lo que ahorita estamos desarrollando para el segundo. Porque la historia no termina en el primero, sino quiero ver si logro alcanzar y desarrollar a futuro una trilogía.
0: Habrá secuela entonces.
1: Hay una secuela. No, la idea es llegar lejos en esto.
0: Llegar lejos.
1: En este concepto.
0: Eso es es casi que una franquicia cinematográfica.
1: Uh-huh. Bien. Entonces, claro, la idea es llegar como a estas disposiciones. De la Santa Ira abarca mucho esos inicios y es el por qué este agente quiere hacer esto y por qué pasa estas situaciones más adelante.
0: Claro, claro. ¿Y Víctor?
1: Víctor nace de dos maneras. Primero, antes de que yo creara el concepto, era una canción que ya tenía compuesta.
0: Y usted necesitaba que encajara.
1: Y lo encajó también de otra forma. Víctor es el nombre de mi abuelo.
0: Ya.
1: Mi abuelo, igual yo no creo que escuche esto, pero entonces mi abuelo trabajó mucho tiempo como celador en empresa privada, y pues eso es un trabajo súper demandante. Yo siento que desgastó más su vida en el trabajo que realmente en vivirla.
0: Claro.
1: De ahí nace el concepto de Víctor. Cuando uno por el tema laboral se agobia demasiado y no vive su vida, no aprovecha su tiempo hasta llegar a viejo. Eso dentro de la canción, como letra de la canción, dentro del concepto del disco, yo dije lo mismo. Es un trabajador, pero ese trabajador toma una decisión muy drástica: sacar un revólver y dispararle a su jefe. Claro, todas estas son historias trágicas, porque en últimas lo que es la cultura noir, todo el tema de los investigadores privados, todo eso, lo que es la cultura noir, siempre trágico. son historias trágicas.
0: Sí, son trágicas.
1: Y siempre son así muy crudas y poco digeribles. Entonces pasa esto con Víctor.
0: No hay metáfora posible ahí.
1: Exacto. Víctor es un empleado que es súper explotado. Entonces un día toma la decisión de agarrar un revólver y dispararle a su jefe, y después se pega no se pega el tiro. Entonces eso pasa en Víctor dentro del concepto del disco. ¿Y quién llega a mirar esas investigaciones privadas? Nuestro primer agente.
0: Su agente uno. Listo. Bueno, ¿qué viene para La Farsa? Porque yo veo aquí que esto va para cosas grandes y largo. Esto tiene trabajo a futuro impresionante. Sé que estuvieron en una gira. Me imagino que también es demandante el hecho de que es un disco conceptual y presentarlo en un escenario también es demandante, pero es muy atractivo, ¿no? Porque como todo es cinematográfico, entonces eso también tiene cosas muy interesantes. ¿Tienen presentaciones próximas? ¿Qué viene para La Farsa? Y por favor, sus redes sociales, YouTube, me imagino, porque ahí están también toda la parte audiovisual, que debe ser muy interesante. Hablemos un poco entonces de lo que viene para La Farsa. Me dijeron que mañana, este programa sale el sábado, lo estamos programando, pero este programa sale el sábado. El domingo tienen una presentación.
2: El domingo estamos en el USCA Fest en Mosquera. Vamos a estar compartiendo escenario con bandas como Dead Silence, Una Noche en Bogotá, Canelazo, Acorde Corvus, Script Crazy, entre otros. Además de que es un festival que tendrá sus dos días.
0: Es un festival.
2: Es un festival en que estará, pues, es dividido dos días. O sea, uno sería el día de hoy, primero de agosto, el sábado, que se verá reflejado el género de hip hop. Y el día siguiente, o sea, el día de mañana, será agosto 2, que vamos a estar todas las agrupaciones de rock y metal, que estará abarcándose en Mosquera.
1: Este festival lo hace la Mesa de Rock de Mosquera, siempre digo Fontión porque es la localidad de la Mesa de Rock de Mosquera, también lo organiza en apoyo con la Mesa de Hip Hop de allá de Mosquera, y pues esto es un festival que ya se está consolidando como parte patrimonio de la alcaldía
0: de Mosquera.
1: Y de Secretaría de Cultura de allá de Mosquera.
0: ¿Y desde qué horas hay que llegar para ver todo eso tan chévere?
1: Mediodía en el CAD de Mosquera.
0: Okay, para que sepan y para que vean lo que precisamente está siendo La Farsa. ¿Qué más viene para la agrupación?
1: Ahorita estamos en el proceso compositivo de las nuevas canciones para un segundo disco.
0: La secuela.
1: Se quiere bautizar como Expedientes Clasificados, que es una continuación de la historia, no es un cierre como tal. Yo quiero lograr una trilogía y después mirar qué pasa ahí para adelante.
0: De pronto hago precuela y de todo.
1: Pero entonces sí estamos en todo ese proceso compositivo. Todavía no es grabación como tal, pero sí quiero empezar a abordar más canciones, no solo por el tema de los discos, sino también para ampliar también un show y ir mejorando el show, porque el show es muy vivo, el show es demasiado visual, el show le encanta tanto a jóvenes como adultos, pero sí es necesario a veces también empezar a cambiar esas cositas y ir mejorando o ir trayendo cosas nuevas.
0: También para, de alguna manera, que se vea reflejado con esa puesta en escena, ¿no? Porque componer música y hacer un show es una cosa, pero ya meterle un performance es ya viene un trabajo diferente, ya hay que componer pensando en ello, ¿no?
2: Por ejemplo, pueden ver también en nuestras redes sociales, ya que se tocó el tema, en Instagram, lafarsa.band. Nosotros tenemos diferentes shows que abarcan mucha parte teatral. Camilo, que es otro de nuestros integrantes que dejamos por fuera al momento de nuestra presentación, es nuestro actor y bailarín. Él hace un performance.
0: ¿Camilo qué?
2: Camilo.
0: El bailarín.
2: Nuestro bailarín, nuestro actor.
1: No está como.
0: Todavía no es un agente.
1: Sí es un agente, pero sería como la interpretación dramatúrgica de ese primer agente, por eso está tapado.
0: Ah, claro.
1: Porque es una interpretación.
0: Él es el agente, ya, claro.
1: Como un fantasma, como una figura que está y no está.
0: Claro.
2: Digamos, parte de la presentación de él es darle pesos a esos elementos swing, a esos elementos jazz. Digamos, una de las canciones que estamos abarcando nuevas para que lo tengan presente se llama El Payaso. Él hace una interpretación de cómo ser una persona que la ven como un payaso, interpretando todos sus elementos cirqueros, acompañándolo también visualmente nosotros como banda y dándole como sus toques también en algunas coreografías que hemos armado en el espacio y el tiempo, o también su interpretación en el intro de nuestras canciones, que es como casi tango. Hemos como metido todos esos elementos también de teatro.
0: Bueno, y las redes. Me estaba diciendo que en Instagram.
2: Salimos en Instagram como lafarsa.band, en Facebook como La Farsa Band.
1: Banda. Tenemos TikTok como lafarsa.band y el arroba del YouTube es La Farsa Swing.
0: Y ahí también hay montado toda una cuestión audiovisual.
1: Ahí están montadas los videos lyrics y los videos oficiales de las primeras de 7 canciones del disco. Nos falta Florita, pues que Florita tengo otra idea para más adelante.
0: Sí.
1: Pero ahí vamos. El más reciente es Pólvora. Si quieren ver un video muy chévere, nos quedó muy chévere el de Pólvora, porque se hizo como el todo el alquiler de un folk clásico de 1941 y todo eso. Fue una locura con ese carro, y fue una locura toda la grabación del videoclip. Entonces vayan a ver ese principalmente.
2: Claro. Pólvora como estreno.
0: Y ya también están en las principales plataformas el trabajo discográfico.
2: En Spotify, en Deezer.
1: En todo lado, en Apple.
2: En YouTube, Apple Music. Ahí pueden ver todo lo que hemos realizado con todo lo de Swing Rebelde. Digamos también resaltar los trabajos que hemos hecho con la parte visual en YouTube, donde está pues el mencionado ya Pólvora, el video, también está el video en el espacio del tiempo. También hace poco también sacamos Víctor, que fue un fragmento de nuestro evento
1: en
2: la Media Torta, que tocamos con otras bandas.
1: Parte del conciertazo Fest que organiza el Punto Ska.
0: Sí.
1: Y estuvimos dentro de la programación, y de ahí salió material para grabar el video lyrics de...
0: Yo les veo a ustedes que no se quedan quietos, o sea, ¿no? Están moviéndose todo el tiempo. Bueno, yo tengo acá un disco físico. Esto es importantísimo, ¿no? Porque las plataformas nos dan la posibilidad de ir sacando canción por canción, por ejemplo, darle la importancia a la canción. Eso es una de las cosas buenas que tiene la plataforma, y pues que toda la gente lo pueda tener y acercarse un poquito más a la música. Pero esto es una joya, ¿sí? Tener un disco como el que me entregaron ustedes muy amablemente es una joya. Esto ustedes lo están... de alguna manera vendiendo, lo están promocionando. ¿Hay posibilidades de que los oyentes tengan el disco, o solamente es una parte promocional?
1: Sí, estamos haciendo la venta de los discos, pero lo estoy dejando netamente para los shows en vivo. No me gusta hacer como la venta en redes de... tenemos el set de camisetas y tal.
0: O sea, el merchandising solamente en vivo.
1: Solamente en vivo, porque siento que primero ellos pueden escuchar la agrupación y saber si realmente ustedes están motivados a querer algo de la agrupación.
0: Usted los engancha para que se...
1: Pero, y que también es bonito ese tema de la presencialidad frente a esa convivencia que solo se ve en los eventos, o solo se ve en el tú a tú de todo el sector del rock, sí, o el metal y los géneros que están a los alrededores. Entonces, sí, estoy dejando ese ejercicio más que todo para los eventos.
0: O sea que si yo quiero este disco, tengo que ir a ver a la banda. Eso es muy bueno, porque veo la banda y después salgo con el disco.
2: Es algo que nosotros, creo que lo que se implementó desde un principio, lo del disco, se me hace algo muy cálido en ese proyecto. Digamos, le da como cierta calidad, cierta humanidad que algunos proyectos han dejado muy de lado, porque pues hoy en día, como ya se mencionó, todo está en redes sociales, o está en las plataformas como Spotify, como YouTube, como Deezer. Tener el disco, verlo, a veces autografiado por los integrantes, a veces tener otras cosas como los pines o las camisas también del proyecto, pero el disco se me hace que le da como una calidad, le da como una cierta esencia que también transmitimos visual, musicalmente, y aparte eso, como con la conexión que tenemos con los oyentes de La Farsa.
1: Pasó algo muy bonito hablando de ese tema de la calidad y todo, que cuando iniciamos la gira del disco, la primera fecha fue en Mosquera, en el auditorio municipal. Era el cierre de las escuelas de teatro y de artes. Entonces estaba eso lleno de muchachos, esos muchachos.
0: De artistas, de
1: jóvenes, así que niños. Están empezando, de niños y todo. Les encantó el show, repartimos algunos discos, así, tomen, agárrenlo y mátense. Entonces, fue muy bonito cómo se acercaban a nosotros a que querían que lo filmáramos, sí o sí, se hicieron las manos para conseguir los marcadores y todo. Entonces fue muy, eso es tal vez la calidez que dice Julián, un poquito, eso, ahí se ve reflejado en esos momentos.
0: Claro, y eso es lo que buscan finalmente, porque el hecho de ofrecerlos en el concierto es precisamente esa calidez que usted pues nos está hablando. Cristian, muchísimas gracias por estar aquí en Poder Latino, esperemos que no sea la última vez, estaré muy pendiente de esa secuela. Para que vengan y hablemos un poquito más de esa secuela. Cristian, muchas gracias por haber venido, director, acordeonista, ¿se dice?
1: Acordeonista
0: de La Farsa, por supuesto, compositor, muchísimas gracias de nuevo y bienvenido.
1: Dale, muchas gracias, Álvaro.
0: Julián, como siempre, un placer tenerlo acá, recordarlo como siempre. Y sobre todo, recordarle que está su casa, sigue siendo su casa. Y por supuesto, esperamos verlo otra vez aquí en los estudios.
2: un gusto siempre estar acá en la que fue uno de mis primeros hogares. Rayonal siempre para mí es también como La Farsa, se muestra una calidez muy humana, unos proyectos muy bonitos. Escuchen todo lo que tiene que ver nuestra gran parrilla de Rayonal y pues estar pendiente de cada cosa que va saliendo. Y una vez, muchas gracias, Alvarito, por la invitación.
0: Claro que sí. Nos retiramos, como siempre decimos, como debe ser, con la música. Esto es En el Espacio y el Tiempo de La Farsa.
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María Gabriela Epumer, alma, vanguardia y elegancia del rock argentino. Nacida en 1963, fallecida en 2003. Guitarrista, compositora y cantante esencial para comprender la renovación del pop y el rock argentino entre las décadas de 1980 y el año 2000. Su obra combina sensibilidad melódica, búsqueda sonora, presencia escénica capaz de aportar identidad propia tanto a proyectos colectivos como su carrera solista. Con una guitarra precisa, una voz serena, una mirada artística abierta a la experimentación, Epumer dejó una huella profunda en la música latinoamericana. Su legado, una elegancia, riesgo creativo y una manera singular de habitar el escenario. Sus primeros pasos, desde sus inicios, María Gabriela ocupó lugares de avanzada dentro de una escena musical marcada por fuertes prejuicios de género. Su participación en bandas integradas por mujeres y su aporte instrumental ayudaron a ampliar los márgenes del rock argentino. En Rouge, surgida a finales de los años 70, fue una de las primeras bandas de rock formadas íntegramente por mujeres en Argentina. Viudas e hijas de rock and roll durante los años 80, esta agrupación renovó la escena local con una mezcla de pop fresco, estética colorida e ironía mordaz. Canciones como Lollipop y Bikini Amarillo alcanzaron gran popularidad y contribuyeron a derribar barreras en un circuito dominado históricamente por hombres. Junto a Charly García, esa ancla musical y complicidad artística. En 1993, Epumer se incorporó a la banda de Charly García e inició una alianza artística y personal que se mantuvo hasta su inesperada muerte en 2003. En esa etapa, su presencia fue clave para equilibrar la intensidad escénica y sonora del universo Say No More. María Gabriela fue mi paño de lágrimas, mi alma gemela y una de las mejores guitarristas que escuché en mi vida. Esto lo dice el gran Charly García. Durante ese periodo, María Gabriela actuó como un contrapunto vocal, sostén instrumental y figura de confianza en los escenarios. Participó en discos emblemáticos como Say No More, El Aguante, Demasiado Ego e Influencia, aportando textura, contención y una sensibilidad musical inconfundible. Su carrera como solista, esa identidad propia e innovación. En paralelo a su trabajo con